0: 7 de la tarde, 4 minutos.
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0: 7 de la tarde, 5 minutos.
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0: 7 de la tarde, 16 minutos.
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0: 7 de la tarde, 16 minutos.
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0: 7 de la tarde, 20 minutos.
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0: 7 de la tarde, 28 minutos.
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0: 7 de la tarde, 28 minutos.
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1: 7 de la tarde, 32 minutos.
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7 de la tarde, 43 minutos. 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

0: 7 de la tarde, 47 minutos.
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0: 7 de la tarde, 54 minutos.
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0: 7 de la tarde, 54 minutos.
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1: 7 de la tarde, 57 minutos.
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Meridiano 70. 8 de la noche. 8 minutos.

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1: 8 de la noche, 29 minutos.

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1: 8 de la noche, 33 minutos.
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0: 8 de la noche, 54 minutos.
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2: 8 de la noche, 58 minutos.
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1: 9 de la noche, 32 minutos.
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1: 9 de la noche, 36 minutos.

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1: 9 de la noche, 58 minutos.
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0: 10 de la noche. 6 minutos.
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3: Tal vez la primera vez que el Joropo estuvo en esta plaza fue hace más de 200 años, cuando el ejército libertador llegó triunfante del pantano de Vargas y de la batalla de Boyacá. Y aquí donde están ustedes, los llaneros y los santafereños, bailaron el fandango y los joropos para espantarse el frío y para celebrar la libertad. La música que van a escuchar a continuación es una música de hace 300 años, el fandango barroco de Domenico Scarlatti, músico italiano, que está directamente relacionado con el gabán llanero. Van a darse cuenta de esto.

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2: 10 de la noche, 30 minutos.
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10 de la noche, 33 minutos. 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

0: 11 de la noche.
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0: 11 de la noche, 29 minutos.
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2: 11 de la noche, 56 minutos.

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2: Es la hora cero. 13 minutos.

0: es la hora cero.
1: 23 minutos.
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Es la hora cero. 28 minutos.

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1: Es la hora cero, 32 minutos.
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0: Es la hora cero, 41 minutos.
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1: Es la hora cero, 48 minutos.

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1: Es la hora cero, 56 minutos.
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1: 1 de la mañana. 6 minutos.

0: 1 de la mañana, 15 minutos.
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0: Una de la mañana, 33 minutos.
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1: 1 de la mañana, 40 minutos.

0: 1 de la mañana, 51 minutos.
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1: 1 de la mañana, 55 minutos.

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0: 2:36 PM.
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0: 2 de la mañana, 50 minutos.
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0: 3 de la mañana, 43 minutos.
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1: 3 de la mañana, 55 minutos.

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1: 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Meridiano 70. 4 de la mañana. 24 minutos.

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1: 4 de la mañana, 31 minutos.
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0: 4 de la mañana, 37 minutos.
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Aníbal Mesa de Venezuela, Oscar Quintero de Colombia, en golpe de Merecure, dan inicio a esta segunda jornada del Cimarrón de Oro.

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1: 5 de la mañana, 26 minutos.

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1: 5 de la mañana, 30 minutos.
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3: Hoy es 7 de mayo, jueves de la quinta semana de Pascua.

0: Señor, hoy vuelvo a encontrarme contigo, a compartir este momento de oración. Un día más, te pido claridad para escuchar tu palabra, que sea luz para mi vida y a través de mí para aquellos que forman parte de mi día a día. Respiro hondo. Te pido claridad para seguir la senda de quienes a lo largo de la historia han sido tus testigos. Te busco con un corazón humilde, Señor. La lectura de hoy es de los Hechos de los Apóstoles.
1: Después de una larga discusión, se levantó Pedro y dijo a los apóstoles y a los presbíteros: Hermanos, vosotros sabéis que desde los primeros días Dios me escogió entre vosotros para que los gentiles oyeran de mi boca la palabra del Evangelio y creyeran. Dios, que conoce los corazones, ha dado testimonio a favor de ellos, dándoles el Espíritu Santo lo mismo que a nosotros, sin hacer distinción entre unos y otros, y purificándolos con la fe. Pues ahora, ¿por qué tentáis a Dios imponiendo al cuello de los discípulos un yugo que ni nosotros ni nuestros padres hemos sido capaces de soportar? No, creemos que lo mismo ellos que nosotros nos salvamos por la gracia del Señor Jesús. Toda la asamblea hizo silencio para escuchar a Bernabé y Pablo, que les contaron los signos y prodigios que Dios había hecho por medio de ellos entre los gentiles. Cuando terminaron de hablar, Santiago tomó la palabra y dijo: Escuchadme, hermanos, Simón ha contado cómo Dios, por primera vez, se ha dignado escoger para su nombre un pueblo de entre los gentiles. Con esto concuerdan las palabras de los profetas, como está escrito: Después de esto, volveré y levantaré de nuevo la choza caída de David. Levantaré sus ruinas y la pondré en pie, para que los demás hombres busquen al Señor, y todos los gentiles sobre los que ha sido invocado mi nombre. Lo dice el Señor, el que hace que esto sea conocido desde antiguo. Por eso, a mi parecer, no hay que molestar a los gentiles, que se convierten a Dios. Basta escribirles para que se abstengan de la contaminación de los ídolos, de las uniones ilegítimas, de animales estrangulados y de la sangre. Porque desde tiempos antiguos, Moisés tiene en cada ciudad quienes lo predican, ya que es leído cada sábado en las sinagogas.
0: Seguimos contemplando estos días, en los Hechos de los Apóstoles, cómo aquellos primeros discípulos se esforzaron por encontrar juntos la verdad, por solucionar dudas y divergencias, por comprender lo que iba surgiendo. Hoy se me invita a escuchar un mensaje de universalidad. La salvación es para todos. No hay elegidos, mejores, más puros. Dios quiere que todos alcancemos la plenitud. Contemplo a Simón Pedro. Es bonito ver a un hombre del que sé que ha vivido con Jesús. Con él ha caminado, ha acertado unas veces y se ha equivocado otras. Incluso le ha negado. Pero ahora, ya reconciliado, habla con libertad, con pasión, con la alegría de saber que al fin comprende a su maestro. Su testimonio es también llamada para mí. También yo, en mi fragilidad, puedo ser apóstol. Imagino los rostros de todos esos hombres: Simón, Pablo, Bernabé, Santiago. A veces opinan distinto, pero juntos buscan la verdad. Se escuchan y van cambiando. Ahora, al fin, van comprendiendo que Dios en Jesús ha venido para todos. Me imagino la buena noticia abriéndose paso entre dificultades y

0: A la luz de este relato de los hechos, y al ver cómo aquella comunidad fue comprendiendo que la salvación es universal, da pena el que hoy en día, tantas veces, nos encontremos con discursos que parecen poner la salvación en la propia virtud y no en la misericordia de Dios. Señor, ayúdanos a salir de esa lógica de los puros que a tanta gente deja fuera.
1: Después de una larga discusión, se levantó Pedro y dijo a los apóstoles y a los presbíteros: Hermanos, vosotros sabéis que desde los primeros días Dios me escogió entre vosotros para que los gentiles oyeran de mi boca la palabra del Evangelio y creyeran. Dios, que conoce los corazones, ha dado testimonio a favor de ellos, dándoles el Espíritu Santo lo mismo que a nosotros, sin hacer distinción entre unos y otros, y purificándolos con la fe. Pues ahora, ¿por qué tentáis a Dios imponiendo al cuello de los discípulos un yugo que ni nosotros ni nuestros padres hemos sido capaces de soportar? No, creemos que lo mismo ellos que nosotros nos salvamos por la gracia del Señor Jesús. Toda la asamblea hizo silencio para escuchar a Bernabé y Pablo, que les contaron los signos y prodigios que Dios había hecho por medio de ellos entre los gentiles. Cuando terminaron de hablar, Santiago tomó la palabra y dijo: Escuchadme, hermanos. Simón ha contado cómo Dios, por primera vez, se ha dignado escoger para su nombre un pueblo de entre los gentiles. Con esto concuerdan las palabras de los profetas, como está escrito: Después de esto, volveré y levantaré de nuevo la choza caída de David, levantaré sus ruinas y la pondré en pie, para que los demás hombres busquen al Señor, y todos los gentiles sobre los que ha sido invocado mi nombre. Lo dice el Señor, el que hace que esto sea conocido desde antiguo. Por eso, a mi parecer, no hay que molestar a los gentiles que se convierten a Dios. Basta escribirles para que se abstengan de la contaminación de los ídolos, de las uniones ilegítimas, de animales estrangulados y de la sangre. Porque desde tiempos antiguos, Moisés tiene en cada ciudad quienes lo predican, ya que es leído cada sábado en las sinagogas.
2: Un anuncio clavado en el portón cerrado avisaba: Cuidado con el perro. Muerde. Acceso restringido. Derechos reservados al pueblo elegido. Podrán pasar los cuatro agraciados, los de paso perfecto, los intachables, los que nunca han caído, los de fachada brillante, los trabajadores de la primera hora, los hermanos mayores que nunca rompieron un plato, los campeones de la ley, los medallistas de ritos, los inmaculados. Llegaste tú, rompiste el cartel con tus manos desnudas, empujaste la puerta y la dejaste abierta. Llamaste: Venid todos, los desgraciados, los renqueantes, los que metieron la pata, los de rostro macilento, los que llegan tarde, los hijos pródigos, los que extraviaron el paso, los chapuceros, los manchados. Los de pase preferente te amenazaron de muerte y cumplieron, pero ya no pudieron cerrar la puerta.
0: Termino la oración sintiéndome en presencia de tantos hombres y mujeres que han sido buscadores de la verdad. Con ellos me vuelvo a ti, Señor, y te cuento lo que haya brotado en este rato de oración. Convierto estas últimas palabras en tiempo para pedirte, para darte las gracias o para ofrecerte lo que brote.
3: Gloria al Padre, al Hijo y al Espíritu Santo, como era en un principio, ahora y siempre, por los siglos de los siglos. Amén.
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5 de la mañana, 53 minutos. 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
1: Hoy compartiremos una historia que nos demuestra que los hilos y las agujas pueden hacer mucho más que unir dos piezas de tela. También pueden ayudar a transformar vidas. Conoceremos cómo la formación técnica en confecciones ha sido el punto de partida para encontrar nuevos caminos.
2: María del Carmen Uribe llega a Arauca para iniciar su proyecto de vida. Una puerta se abrió en la Fundación El Alcaraván. Que sea ella misma quien nos lo cuente. Escuchémosla.
3: Mi nombre es María del Carmen Uribe, tengo 55 años. En verdad, pues yo nunca había hecho esto. Yo soy de la población víctima. Pues a pie del año 2024 llegué aquí a Arauca. En el año 2025, pues ya a estudiar me dieron la oportunidad de empezar a estudiar y eso me ha ayudado mucho. Los hilos, la costura, las telas, todo eso me ayudaba a sobrellevar las cosas. Yo siempre he tenido esa idea desde niña de aprender a confeccionar, pero no me ha llegado esa oportunidad. Y mire cómo han pasado las cosas y mire dónde voy. Y la idea mía, pues, es seguir adelante.
0: María del Carmen encontró un talento que ella misma desconocía. Bajo la guía de la profesora Sonia, la metodología del SENA y el apoyo de la Fundación El Alcaraván de Sierra Call Energy y Ecopetrol, ha logrado confeccionar diferentes piezas de ropa.
3: El año pasado yo hice el curso también con la profesora Sonia. Nos ha dado ese apoyo tan hermoso de enseñarnos. Hice lo que fue falda, pantalón, vestido, lo hice el año pasado. Yo de ropa interior nunca había hecho lo que era un boxer, una pantaleta, nada de eso. Y mire que aprendí y bastante, me pareció fácil aprender, gracias a Dios. Y bueno, y mi idea es seguir trabajando sobre eso. Las pijamas me encantaron, por lo menos en la ropa deportiva y ropa interior para confeccionar. Y quisiera seguir adelante, o sea, quiero seguir adelante.
2: Gracias, doña María, por haber compartido con nosotros su historia. Usted es una mujer ejemplo de resiliencia.
1: Y a ustedes, vecinos, gracias por acompañarnos en este espacio. Nos escuchamos en la próxima emisión para seguir compartiendo lo mejor de nuestra región.

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0: Amables oyentes, cordial saludo. Sean bienvenidos a la emisión central de Meridiano 70 Noticias. Gracias por estar conectados con nosotros y seguir la señal de los 1170M en www.meridiano70.co, en nuestras redes sociales, donde las diferentes informaciones y los contenidos culturales que hemos compartido con ustedes a través de nuestras plataformas digitales. Esta nueva emisión, pues traemos la información que hoy avanza en Arauca, en Colombia y el mundo en las últimas horas. Ya hoy jueves 7 de mayo del 2026, pues desde este momento ponemos en contexto estos hechos más importantes del día. Todo un equipo está listo para llevarles a ustedes las informaciones. En la dirección, Carlos Alberto Jaimes Castro. En la producción, Alberto Cadena. En transmisores, Ramón Gámez. Y en la presentación de las informaciones, Carlos Chía. Estos son los titulares.
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0: Un hombre fue hallado sin vida la tarde de este miércoles 6 de mayo en zona rural del municipio de Saravena, Arauca. El cuerpo fue encontrado sobre la vía que conduce al sector de El Pescado, cerca de un establecimiento ubicado en ese corredor vial. Hasta el momento, la víctima no ha sido identificada y las autoridades adelantan las labores correspondientes para esclarecer lo ocurrido. Un accidente de tránsito se registró en la vía principal del aeropuerto Santiago Pérez Quirós, en el municipio de Arauca, luego de que un vehículo terminara dentro de un Volkswagen tras salirse de la carretera, aunque el hecho generó preocupación entre quienes transitaban por el sector. Las autoridades informaron preliminarmente que no se reportaron personas lesionadas ni afectaciones graves entre los ocupantes del automotor. Un accidente de tránsito registrado en la madrugada de este miércoles 6 de mayo dejó como víctima fatal a un joven identificado como Jesús Navarro, en hechos ocurridos sobre la avenida Rondón de Arauca. La víctima se movilizaba en motocicleta cuando, por causas que son materia de investigación, perdió el control del vehículo y terminó impactando contra el separador vial. El ministro de Defensa, Pedro Arnulfo Sánchez Suárez, visitará este viernes 8 de mayo el municipio de Arauca en una jornada oficial que incluirá un acto protocolario y la entrega de dotación para la fuerza pública contemplada en la Ley 418 de 1997. Y pues la visita se realizará en medio de un escenario de preocupación por la situación de orden público en el departamento, luego del reciente pronunciamiento del ELN sobre el denominado juicio revolucionario contra funcionarios de la Fiscalía y la Policía Nacional que permanecen secuestrados en Arauca. La gobernación de Arauca y la alcaldía de Tame anunciaron una inversión superior a los 1.858 millones de pesos para la construcción de la Casa de la Cultura Indígena en el municipio. El proyecto busca habilitar un espacio destinado a actividades culturales, memoria ancestral y encuentros comunitarios de los pueblos indígenas asentados en esta zona del departamento. La obra tendrá un plazo de ejecución estimado de 9 meses. La música llanera de Colombia y Venezuela despide a una de sus voces más representativas. Este miércoles 6 de mayo se confirmó el fallecimiento del cantautor José Francisco Montoya Parra, conocido artísticamente como el Tigre de Payara, a los 82 años de edad. El artista, nacido en San Juan de Payara, estado Apure, dejó una trayectoria profundamente ligada al joropo, al canto recio y a la identidad cultural de los llanos colombo-venezolanos. Su partida ha generado mensajes de tristeza y reconocimiento entre músicos, seguidores y defensores del folclore llanero, quienes destacan el legado de un intérprete que durante décadas acompañó con su voz la vida y las tradiciones de la sabana colombo-venezolana. El Congreso de la República aprobó el proyecto de ley que busca garantizar una cadena ganadera libre de deforestación en Colombia, una iniciativa que ahora queda a la espera de sanción presidencial. Aunque la norma ha sido presentada como un avance ambiental y de trazabilidad para el sector cárnico, en regiones ganaderas como Arauca comienzan a surgir inquietudes por el alcance de los controles, la integración de bases de datos estatales y las posibles dificultades que enfrentarían pequeños y medianos productores para cumplir con las nuevas exigencias. La Fiscalía General de la Nación adelanta la búsqueda y ubicación de tres ciudadanos requeridos para comparecer de manera urgente ante los jueces penales municipales de Arauca dentro de procesos de investigación que actualmente cursan en esa entidad. Las citaciones fueron emitidas por la Fiscalía 21 Local SRPA de Arauca y solicitan la presentación de los requeridos este 8 de mayo de 2026. Estaremos ampliando más detalles en instantes. La candidata, de hecho, pues informaciones que avanzan en Arauca, en Colombia y el mundo. Les contamos que también la Fiscalía General de la Nación confirmó la condena de 21 años y 4 meses de prisión contra Harold Daniel Barragán Ovalle, señalado de participar en el magnicidio del senador y ex candidato presidencial Miguel Uribe Turbay. El ente acusador reveló nuevos detalles sobre la planeación del crimen, que habría sido coordinado en varias fases mediante videollamadas y grupos de WhatsApp. La candidata presidencial Claudia López reaccionó a las recientes denuncias sobre presuntas presiones de grupos armados en el proceso electoral y lanzó fuertes cuestionamientos contra el candidato del Pacto Histórico, Iván Cepeda. Durante sus declaraciones, López también se refirió al secuestro de funcionarios en Arauca por parte del ELN y criticó la política de paz total del gobierno nacional, asegurando que las organizaciones ilegales han fortalecido su capacidad de presión en distintas regiones del país. Autoridades sanitarias internacionales confirmaron la presencia de la cepa andina de antivirus en pasajeros de un crucero que zarpó desde Argentina y que deja hasta ahora 3 personas fallecidas. La Organización Mundial de la Salud informó que esta variante es la única conocida con capacidad de transmisión entre humanos bajo contacto estrecho, situación que mantiene en seguimiento epidemiológico a decenas de pasajeros y tripulantes del barco MV Ondius actualmente en el Atlántico. La tensión en Medio Oriente volvió a aumentar luego de que Estados Unidos confirmara la inmovilización de un petrolero iraní en el Golfo de Omán en medio del bloqueo naval que mantiene sobre embarcaciones vinculadas a Irán en el estrecho de Hormuz. El operativo ocurre mientras Washington insiste en presionar a Teherán para alcanzar un acuerdo que permita poner fin a las operaciones militares y reducir la crisis en una de las rutas marítimas más importantes del mundo para el comercio de petróleo. Sobre esas y otras informaciones estaremos ampliando más detalles en esta jornada informativa.
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0: Continuamos en Meridiano 70 Noticias. Gracias por mantenerse en sintonía a través de los 1170M, nuestro sitio web www.meridiano70.co y la señal en directo a través de Facebook. Allí estamos ampliando informaciones que avanzan en Arauca, Colombia y el mundo, lo que ha acontecido en las últimas horas en este resumen de hechos que pues, compartimos a través de Meridiano 70 Noticias. Iniciamos contándoles detalles porque un nuevo hecho violento fue reportado en el municipio de Saravena, en el norte del departamento de Arauca. En horas de la tarde de este miércoles 6 de mayo, habitantes de la zona alertaron sobre la presencia de un cuerpo sin vida a un costado de la vía que comunica hacia el sector del Pescado. De acuerdo con la información conocida preliminarmente, el hallazgo se registró hacia las 2 de la tarde en inmediaciones de un establecimiento reconocido del sector rural. La víctima sería un hombre, aunque hasta el momento no se ha confirmado oficialmente su identidad. Tras conocerse el caso, las autoridades fueron notificadas para adelantar la inspección técnica del lugar, el levantamiento del cuerpo y la recolección de elementos que permitan avanzar en la investigación. Se espera que en las próximas horas se entregue un pronunciamiento oficial y esto pues sobre las circunstancias en las que ocurrió el hecho. El caso vuelve a llamar la atención sobre la situación de seguridad de esa zona del Piedemonte Araucano y esto pues de forma... Pues insistía, se han presentado diferentes hechos violentos y homicidios que pues siguen siendo materia de investigación por las autoridades judiciales, en donde pues estos hechos pues han sido que se han presentado en diferentes vías del departamento de Arauca. Bueno, ahora Saravena pues ha sido uno de esos municipios con mayores reportes relacionados con alteraciones de orden público en el departamento en medio de la presencia de estructuras armadas ilegales. Mientras avanzan las diligencias judiciales, habitantes del sector han manifestado preocupación por lo ocurrido y esperan que en las que las autoridades puedan esclarecer rápidamente este nuevo caso registrado en el municipio. Más información en Meridiano 70 Noticias, porque un aparatoso accidente de tránsito en las últimas horas pues, se presentó sobre la vía principal que conduce al aeropuerto de Arauca, Santiago Pérez Quirós, donde un vehículo particular terminó fuera de la carretera y cayó dentro de un Volkswagen Culver ubicado a un costado del corredor vial. De acuerdo con la información conocida hasta el momento, el conductor habría perdido el control del automotor mientras se desplazaba por este sector de la ciudad, situación que ocasionó que el vehículo abandonara la vía y terminara dentro de la estructura de drenaje. El incidente llamó la atención de conductores y ciudadanos que transitaban por el lugar, quienes rápidamente se acercaron para verificar la situación y apoyar en la atención inicial de la emergencia. A pesar de lo aparatoso del accidente, preliminarmente no se reportaron personas lesionadas de gravedad ni víctimas fatales y los ocupantes del vehículo habrían logrado salir del automotor sin mayores complicaciones. Las autoridades realizaron presencia en el sitio para coordinar las labores correspondientes y adelantar la verificación de las circunstancias en las que ocurrió el accidente. Y bueno, también ya se conoció que pues, con éxito se pudo pues, extraer ese vehículo allí donde quedó ubicado. Y esto pues, de forma tal que pues, se dio con esta atención de acuerdo a este accidente que se presentó en la capital del departamento. Y pues se están investigando qué fue lo que los factores que llevaron a eso, si fue exceso de velocidad, fallas mecánicas, condiciones de la vía o una posible maniobra imprudente que habrían influido en este hecho, es parte de las investigaciones que avanzan sobre este accidente. Y pues la situación ha vuelto a llamar la atención entre ciudadanos y conductores sobre la necesidad de mantener precaución en este corredor vial, especialmente en sectores donde existen canales, bosculver y zonas de desnivel cercanas a la carretera. Y pues también en este sector pues se están haciendo intervenciones viales de acuerdo a una doble calzada, del cual que se está mencionando que alrededor de esta vía se están haciendo diferentes intervenciones. Pues ese tránsito pues en el sector también ha presentado dificultades. Tal lo hemos mencionado, pues avanzan diferentes obras y también pues esto pues se vuelve un factor a la hora también de andar con precaución en esta vía que conecta también con el sector rural del municipio de Arauca. Más informaciones y también esto pues fue un trágico accidente que fue un accidente de tránsito con consecuencias fatales que se registró en la capital araucana durante la madrugada de este miércoles 6 de mayo. El hecho ocurrió a la 1:30 de la mañana sobre la avenida Rondón en la intersección de la carrera 16 con calle 18 cerca del barrio Río Cristo Rey. De acuerdo con la información conocida hasta el momento, Jesús Navarro se desplazaba en motocicleta cuando al parecer perdió el control del vehículo y terminó chocando contra el separador de la vía. Las circunstancias exactas del accidente aún son materia de investigación por parte de las autoridades. Habitantes del sector señalaron que el cuerpo permaneció en el lugar mientras llegaban las autoridades encargadas de adelantar la inspección técnica y el levantamiento correspondiente, procedimiento que se habría realizado cerca de las 3 de la mañana. La víctima trabajaba como supervisor de las droguerías alemanas en Arauca. Personas cercanas indicaron que llevaba pocos días de haber llegado al departamento por motivos laborales. Compañeros de trabajo, amigos y personas que alcanzaron a conocerlo expresaron mensajes de pesar tras conocerse la noticia. Lo recuerdan como un joven respetuoso, amable y dedicado a sus labores. Las autoridades adelantan las investigaciones para establecer qué factores habrían influido en el accidente, pues entre las hipótesis que serán evaluadas se encuentran posibles condiciones de velocidad, visibilidad y estado de la vía al momento del hecho, y que también se reporta que no usaba casco a la hora de este siniestro. Y pues el caso mantiene la preocupación por los accidentes de tránsito registrados en la ciudad, y pues en este caso pues los accidentes nocturnos y de madrugada pues ahora ponen esta evaluación también de diferentes hechos que se presentan en los últimos meses y también en las vías del departamento, también que se presentan siniestralidades en las diferentes vías y también pues en esta oportunidad en el casco urbano de la ciudad de Arauca. Les contamos más información antes de la pausa comercial, porque el municipio de Arauca se prepara para recibir este viernes al ministro de Defensa, Pedro Arnulfo Sánchez Suárez, en una visita institucional programada para las 7 de la mañana en la plazoleta de la Alcaldía Municipal. De acuerdo con la información conocida, durante la jornada se desarrollará un acto protocolario relacionado con la entrega oficial de dotación destinada al fortalecimiento operativo de la fuerza pública en el departamento, recursos contemplados dentro de la Ley 418 de 1997. La actividad contará con la presencia de autoridades civiles, militares y representantes institucionales, mientras continúan las preocupaciones por la situación de seguridad y los recientes hechos de orden público registrados en el departamento de Arauca. La visita del ministro ocurre pocos días después del pronunciamiento del ELN, pues organización que anunció que lo que denomina un juicio revolucionario contra dos funcionarios del CTI de la Fiscalía y dos integrantes de la Policía Nacional secuestrados en el departamento. El caso generó rechazo desde distintos sectores políticos, judiciales y de derechos humanos, incluyendo pronunciamientos de la Defensoría del Pueblo, la Corte Suprema de Justicia y organizaciones que han exigido la liberación inmediata de los funcionarios retenidos. Recordar que junto a la Corte Suprema también se pronunció la Fiscalía General de la Nación, esto rechazando pues categóricamente este hecho. Aunque oficialmente no se ha confirmado que la visita del ministro pues esté directamente relacionada con esa situación, pues el recorrido se da en un momento en el que el departamento permanece bajo atención nacional por los hechos de violencia y por las tensiones asociadas al conflicto armado en la región. Además de los recientes pronunciamientos del ELN, en Arauca persisten preocupaciones relacionadas con amenazas contra líderes sociales, movilidad en zonas rurales, también las vías del departamento y acciones de grupos armados ilegales en corredores estratégicos del departamento de Arauca. La entrega de dotación anunciada para este viernes busca fortalecer capacidades de movilidad, reacción y operatividad de la fuerza pública en el territorio, según la información preliminar conocida por las autoridades municipales, esto de acuerdo a la alcaldía de Arauca. La jornada también servirá como escenario para revisar la situación de seguridad en Arauca y los desafíos que enfrenta la región en materia de orden público, especialmente en municipios donde continúan registrándose afectaciones derivadas del conflicto armado. Se espera que durante la visita el ministro entregue declaraciones sobre las acciones que está adelantando el gobierno nacional frente a la seguridad del departamento y sobre las medidas adoptadas tras el anuncio del ELN relacionado con los funcionarios secuestrados, pues ya previamente ya se ha pronunciado y ha rechazado este hecho, que pues también vulnera los derechos humanos de los cuatro funcionarios o servidores públicos que pues se encuentran secuestrados y pues fueron sometidos a un juicio revolucionario por parte de esta organización ilegal, y pues es parte también de pues de esa intervención que tendrá en Arauca, de acuerdo también a otras acciones que adelantará en la capital del departamento. Vamos a una pausa comercial y ya regresamos con más información. Estaremos ampliando detalles sobre una inversión que adelantará la gobernación de Arauca y la alcaldía de Tame de un buen presupuesto para la Casa de la Cultura Indígena en el municipio. También estaremos brindando más información sobre el fallecimiento de uno de los cantautores que ha llevado a pues su música muy lejos de los llanos colombo venezolanos, pues el fallecimiento del cantautor José Francisco Montoya. Él es conocido artísticamente como el Tigre de Payara a los 82 años de edad, en donde pues a un amplio reconocimiento también de grandes éxitos musicales que muchos araucanos recuerdan, y estaremos ampliando más detalles sobre esa información. Ya regresamos en Meridiano 70 Noticias.
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0: Les contamos más informaciones en Meridiano 70 Noticias y se ha conocido una inversión de un nuevo proyecto de infraestructura cultural que fue anunciado en el municipio de Tame luego de que la gobernación de Arauca confirmara una inversión de 1.858 millones de pesos destinada a la construcción de la Casa de la Cultura Indígena en el área urbana del municipio. La iniciativa fue presentada por el gobernador de Arauca, Renzo Martínez Prada, junto al alcalde de Tame, Miguel Ángel Bastos, durante un encuentro institucional en el que se dieron a conocer detalles del proyecto y aportes pues, que se realizará por parte de cada administración. De acuerdo con la información entregada, la obra contempla la adecuación de un espacio orientado al fortalecimiento de actividades culturales, preservación de memoria ancestral y desarrollo de encuentros comunitarios de las comunidades indígenas presentes en el municipio. Según lo previsto, el proyecto tendrá un plazo de ejecución de 9 meses y será financiado con recursos departamentales, mientras que la alcaldía de Tame aportará el terreno donde se construirá la infraestructura y apoyará posteriormente aspectos relacionados con dotación y sostenibilidad del espacio. Las autoridades señalaron que la intención es consolidar un lugar destinado a procesos culturales y sociales vinculados a los pueblos indígenas en medio de las discusiones sobre reconocimiento, preservación de tradiciones y fortalecimiento de espacios de participación comunitaria. Durante el anuncio también participaron la Secretaria de Desarrollo Social Departamental, Mercedes León, Secretario de Planeación Germán León Coronel, el secretario de Gobierno y Convivencia Ciudadana de Tame, José Manuel Hernández. El alcalde Miguel Ángel Bastos destacó la importancia de mantener articulación entre la administración municipal y el gobierno departamental para avanzar en proyectos dirigidos a distintos sectores de la población tameña. Por su parte, desde la gobernación de Arauca se indicó que esta inversión hace parte de las iniciativas que actualmente se adelantan en varios municipios del departamento relacionadas con infraestructura social, cultural y comunitaria. La construcción de la Casa de la Cultura Indígena se suma a otros proyectos anunciados recientemente en Tame, municipio que concentra una importante población indígena y que históricamente ha sido punto de encuentro entre comunidades ancestrales y procesos culturales de la región llanera. Más información en Meridiano 70 Noticias, porque el folclor llanero perdió este miércoles a uno de sus grandes exponentes. José Francisco Montoya Parra, reconocido durante décadas como el Tigre de Payara, falleció a los 82 años, dejando una profunda huella en la música tradicional de los llanos colombo-venezolanos. La noticia fue confirmada por medios y organizaciones culturales venezolanas que destacaron el legado artístico del intérprete nacido en San Juan de Payara, en el estado Apure, territorio considerado una de las cunas históricas del joropo y del canto recio. Con su voz fuerte, su estilo recio y su manera particular de interpretar la vida del llano, Francisco Montoya se convirtió en referente obligado de varias generaciones de músicos y seguidores del folclore llanero. Su carrera artística estuvo ligada a las sabanas de Apure, Arauca y toda la región de la Orinoquía, donde sus canciones acompañaron durante décadas parrandos, festivales, encuentros familiares y jornadas de trabajo en la sabana. Pues entre sus interpretaciones más recortadas aparecen temas como Apure en un viaje, Sentimiento apureño, Brisas de Achaguas, Oración del Padre Eterno y el moderno Florentino, canciones que trascendieron fronteras y también se han convertido en parte esencial del repertorio musical, pues es un repertorio popular llanero. Y también pues hay otros éxitos musicales, también se menciona un pasaje montollero, otra de las canciones también que recuerdan muchos los llaneros, precisamente los araucanos también pues mencionan esta canción. El Tigre de Payara también fue reconocido por su talento en el contrapunteo y por mantener viva la esencia del joropo tradicional en escenarios de Venezuela y Colombia. Diversos artistas medios regionales y seguidores han expresado mensajes de condolencia tras conocerse su fallecimiento, han resaltado que su voz representó la memoria cultural de una región que ha sido marcada o tiene la identidad del caballo, el río, la sabana y las tradiciones campesinas. Francisco Montoya inició su vínculo con la música desde muy joven, participando en parrandas llaneros y también pues en escenarios populares, donde comenzó a construir el estilo que posteriormente lo llevaría a convertirse en uno de los cantantes más reconocidos del folclore. A lo largo de su trayectoria grabó decenas de producciones musicales y también ha compartido escenario con importantes figuras de la música criolla, consolidando un legado que hoy permanece como parte del patrimonio cultural de los llaneros. La muerte del artista ocurre además en un momento de especial sensibilidad para el folclore venezolano, tras recientes pérdidas de otras figuras representativas de la música llanera, donde pues, lo hemos compartido pues, de acuerdo a José Ali Nieves, que también falleció pues, recientemente. También se ha conocido de su reseña y éxitos musicales a través de pues, diferentes medios nacionales. También han reseñado sobre el fallecimiento también de este cantante de música llanera el pasado 28 de abril de 2026, de acuerdo pues también a lo que ha representado para la cultura de estos países hermanos, y también sus diferentes canciones que han trazado cruzado fronteras, y han llegado lejos, lejos de Latinoamérica, y han viajado por el mundo. Pues ahora bien, pues a lo largo de su trayectoria grabó pues varias decenas de producciones musicales, lo hemos mencionado, y esto también pues deja un legado que permanece como parte del patrimonio cultural. Ahora bien, pues la muerte del artista ocurre además en un momento de especial sensibilidad, lo hemos mencionado, y aunque su voz se apagó, las canciones de Francisco Montoya seguirán recorriendo caminos. Incluso en Meridiano 70 seguimos compartiendo sus canciones, suenan sus canciones, y también es también de ese vínculo con la frontera, también con el llano y también en la cultura, en donde a través de diferentes programas de música llanera en nuestra programación también se encuentra presente, y la programación radial y también habitual pueden conocer también diferentes canciones que están presentes también en nuestros contenidos, también en nuestra programación. Y eso también mantiene viva la identidad cultural de una región donde el joropo continúa siendo una de las expresiones más profundas del alma llanera. Más informaciones en Meridiano 70 Noticias, porque con respaldo de sectores ambientales, organismos internacionales y parte del Congreso fue aprobado en último debate en proyecto de ley que busca establecer mecanismos de trazabilidad para garantizar que la producción ganadera en Colombia no esté relacionada con procesos de deforestación. La iniciativa plantea integrar distintos sistemas de información del Estado para permitir un mayor control sobre el origen del ganado y el recorrido de la cadena cárnica desde las fincas hasta la comercialización final de la carne. Entre las plataformas que serían articuladas aparecen sistemas de identificación animal, monitoreo satelital ambiental, registros catastrales y también bases relacionadas con propiedad de la tierra y movilización del ganado. El objetivo, según sus promotores, es evitar que animales provenientes de zonas afectadas por tala ilegal o expansión irregular de frontera agrícola ingresen al mercado formal. La ley también contempla la creación de mecanismos de vigilancia especial en territorios considerados núcleos activos de deforestación, donde podrían intensificarse controles sobre movilización de ganado, comercialización y trazabilidad de los predios. Además, establece que en un plazo de 2 años plantas de beneficio, subastas ganaderas y exportadores deberán implementar políticas de debida diligencia para demostrar que sus cadenas de abastecimiento están libres de deforestación. Durante la aprobación del proyecto, representantes del Congreso han señalado que la medida busca generar mayor confianza en los mercados internacionales y fortalecer la transparencia del sector ganadero colombiano. Sin embargo, mientras en Bogotá la iniciativa fue celebrada como un avance ambiental, en regiones productoras como Arauca y Casanare el debate comenzó a enfocarse en los efectos prácticos que podría tener la implementación de la norma sobre pequeños y medianos ganaderos. Uno de los puntos que más inquietud genera es el alcance de la interoperabilidad de datos que plantea la ley al integrar información de sistemas como Sinigán, registros ambientales del IDEAN, bases catastrales y plataformas de seguimiento territorial. Para algunos sectores esta estructura permitiría fortalecer el control ambiental, para otros representa una arquitectura de vigilancia estatal sin precedentes sobre la actividad ganadera privada. Las preocupaciones aumentan especialmente en zonas de tradición ganadera histórica como la Orinoquía, donde productores insisten en que no toda la actividad pecuaria puede asociarse automáticamente con procesos de deforestación. En departamentos como Arauca, voceros del sector, pues recuerden que la ganadería forma parte de la identidad económica y cultural de la sabana desde hace siglos, en territorios donde la actividad se desarrolló mucho antes de que existieran las actuales discusiones sobre ordenamiento ambiental y monitoreo satelital. Otro de los temas que alimenta el debate es la capacidad técnica del Estado para operar de manera eficiente un sistema de trazabilidad que es aún más complejo. La discusión tomó fuerza esa misma semana luego de que diferentes reportes sobre fallas en la plataforma Sinigán versión 6, situación que ha generado dificultades por la expedición de guías de movilización de ganado en varias regiones del país, incluyendo el departamento de Arauca. Ganaderos advierten que si actualmente existen traumatismos con los sistemas básicos de trazabilidad, pues la integración de nuevas capas de información podría aumentar la carga burocrática y generar mayores retrasos para productores y comercializadores. También persiste incertidumbre sobre cómo serán definidos los criterios de las futuras zonas de alta vigilancia y qué ocurrirá con productores que no logren acceder a certificaciones o cumplir requisitos técnicos en los plazos establecidos. A pesar de las críticas y preocupaciones, sectores ambientales insisten en que la ley busca combatir principalmente la utilización de la ganadería como mecanismo para ocupar ilegalmente baldíos y expandir actividades asociadas a la deforestación en zonas de reserva forestal y Amazonía. Ahora, el proyecto queda pendiente de sanción presidencial para convertirse oficialmente en ley de la República, mientras el debate pues comienza a trasladarse del Congreso hacia los territorios, ahora donde pues deberá aplicarse la nueva normativa. Vamos a una pausa comercial. Al regreso estaremos dando información sobre la Fiscalía General de la Nación, que de forma regional, pues primero, pues han hecho comunicaciones que requieren a tres ciudadanos para comparecer de manera urgente ante los jueces penales municipales de Arauca. Estaremos brindándoles más información al respecto, de acuerdo a lo que ha compartido la entidad, y también pues la Fiscalía ha hecho anuncios sobre lo que confirma la condena de 21 años y 4 meses de prisión contra Harold Daniel Barragán Ovalle, pues señalado de participar en el magnicidio del senador y ex candidato presidencial Miguel Uribe Turbaibón. Recordemos que para ese momento pues como precandidato presidencial, pues, y aún así pues todo esto también ha generado una conversación y también un debate nacional pues sobre este fallecimiento, que bueno, también pues se omite o no se conversa de forma insistente, de acuerdo también al panorama político actual y también pues previo a las elecciones de la primera vuelta presidencial ese 31 de mayo de 2026. Ya regresamos con más informaciones en Meridiano 70 Noticias.
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Les contamos informaciones en Meridiano 70 Noticias sobre hechos que avanzan en Arauca, en Colombia y en el mundo. Informaciones que avanzan, les contamos, porque a través de comunicaciones emitidas por la Fiscalía General de la Nación, pues autoridades judiciales en Arauca solicitaron la ubicación y presentación de urgente de 3 ciudadanos requeridos dentro de procesos de investigación que se adelantan en la capital araucana. De acuerdo con los documentos conocidos, las personas requeridas son José Ángel González Brito, así como Jonathan Ramírez Orozco y Anderson Eduardo Ojeda Ramírez, quienes deberán presentarse ante los jueces penales municipales de Arauca. Las citaciones fueron expedidas por la Fiscalía 21 Local SRPA de Arauca y están relacionadas con actuaciones judiciales que hacen parte de procesos de indagación actualmente en curso. Según información oficial, José Ángel González Brito deberá comparecer el próximo 8 de mayo del 2026 a las 9 de la mañana en las instalaciones ubicadas en la calle 17 con carrera 22, barrio Córdoba de Arauca. En una segunda comunicación, las autoridades también solicitaron la presentación de Jonathan Ramírez Orozco y Anderson Eduardo Ojeda Ramírez, quienes igualmente fueron requeridos para presentarse el mismo día 8 de mayo a las 10 de la mañana en la misma sede judicial. La Fiscalía indicó que estas comparecencias son necesarias dentro de procesos investigativos identificados con números de noticia criminal ya asignados por las autoridades judiciales. Las comunicaciones fueron firmadas por el investigador criminal John Jairo Díaz Beltrán, adscrito a la Fiscalía General de la Nación, quien además ha indicado que cualquier información relacionada con la ubicación de estas personas puede ser suministrada a través de canales institucionales o mediante contacto telefónico con las autoridades. Pues hasta el momento no se ha entregado detalles públicos sobre el contenido específico de estas investigaciones o el motivo puntual de las citaciones judiciales, donde evidenciando el documento se mencionan diferentes correos electrónicos, como los correos institucionales son deara.cepro.ubi@policia.gob.co y john.dia7100@correo.policia.gob.co, o tener contacto con los números de contacto con los números de teléfono 312-343-3407. Es de acuerdo a esta línea de contacto, reiteramos este número 312-343-3407. Pues las autoridades han reiterado el llamado para que los ciudadanos requeridos comparezcan ante la justicia dentro de los tiempos establecidos con el fin de avanzar en los respectivos procedimientos judiciales que actualmente se encuentran en curso en el departamento de Arauca. Más informaciones en Meridiano 70 Noticias y también en materia judicial. Pues nuevos detalles salieron a la luz sobre el proceso judicial relacionado con el magnicidio del senador y candidato presidencial Miguel Uribe Turbay. Luego de que la Fiscalía General de la Nación confirmara la condena contra uno de los implicados en el crimen ocurrido en junio de 2025. Se trata de Harold Daniel Barragán Ovalle, quien aceptó cargos mediante un preacuerdo con el ente investigador y fue condenado a 21 años y 4 meses de prisión por su participación en el atentado. Durante la audiencia, la Fiscalía explicó que Barragán habría tenido participación en la estructura criminal que organizó el asesinato del dirigente político, incluyendo labores de coordinación logística y comunicaciones previas al ataque. Según la investigación, el crimen fue ejecutado en varias etapas que incluyeron seguimientos al senador, identificación de sus rutas de desplazamiento, vigilancia de su residencia y recopilación de información sobre sus movimientos diarios. Las autoridades señalaron que toda esa información era compartida a través de un grupo de WhatsApp que fue creado específicamente para documentar y coordinar las acciones relacionadas con el atentado. La fiscal del caso reveló que Barragán participó en el

0: en al menos cuatro videollamadas realizadas dentro de ese grupo en las que se discutieron detalles del ataque y la participación del menor de edad señalado de accionar el arma de fuego. La investigación también ha establecido que un día antes del atentado varios integrantes de la estructura criminal se desplazaron hacia el parque El Golfito en el barrio Modelo de Bogotá para verificar el lugar donde finalmente se ejecutaría el crimen. Durante este recorrido, uno de los implicados habría realizado una videollamada con Harold Daniel Barragán para mostrarle tanto el sitio como al menor involucrado en el ataque. La fiscalía indicó además que tras perder comunicación con el joven señalado de disparar, Barragán habría coordinado acciones con alias El Caleño para restablecer el contacto y garantizar la ejecución del atentado. En el preacuerdo, el condenado aceptó responsabilidad por los delitos de homicidio agravado, concierto para delinquir agravado, uso de menores para la comisión de delitos y porte ilegal de armas agravado. Con esta decisión judicial ya son 9 las personas vinculadas formalmente a la investigación por el magnicidio de Miguel Uribe Turbay, entre ellas otros procesados que también aceptaron cargos y fueron condenados tras acuerdos con la fiscalía. El ente acusador sostiene que detrás del crimen operaba una estructura delincuencial dedicada a homicidios selectivos y otras actividades ilegales, incluyendo tráfico de estupefacientes. Las autoridades continúan avanzando en las investigaciones para establecer quiénes fueron los determinadores intelectuales del asesinato y si existen más personas involucradas en la planeación y financiación del atentado que conmocionó al país en medio del escenario político y electoral. Les contamos más informaciones y esto a través de los diferentes contenidos que hemos compartido en nuestras redes sociales. Pues durante la jornada hemos ampliado detalles a lo que pues la representante Katy Jubinao cuestionó a senadores del Pacto Histórico, Partido Verde y de la Comisión Primera del Senado tras levantarse la sesión en la que debía debatirse un proyecto relacionado con jóvenes beneficiarios del ICETEX. La congresista ha advertido que la iniciativa podría hundirse por falta de tiempo y aseguró que miles de estudiantes atraviesan dificultades para continuar sus estudios. Escuchemos sus declaraciones en su intervención.
1: Yo sí quiero que los jóvenes sepan que en la Comisión Primera del Senado, los senadores del Pacto Histórico y, tristemente lo tengo que decir, del Partido Verde, el senador Ariel Ávila y el senador León Freddy Muñoz, hoy, cuando por fin teníamos el tercer debate de este proyecto que es urgente, por el que llevamos 2 meses rogándole al presidente de la Comisión Primera, Julio Elías Chahui, hoy, que estaba en el punto 5 en el orden del día, justo cuando se iba a dar el debate, el Pacto Histórico se levantó y se fue con la compañía desafortunada de los 2 senadores del Partido Verde. Yo no quiero ser irrespetuosa, de verdad, porque yo quiero que el Pacto Histórico en Senado entienda una cosa. Este proyecto no es de Katy Jubinao. Yo ya estudié, yo ya me gradué, yo he construido ya una carrera. Este proyecto es para centenares de miles de jóvenes que cometieron un pecado. Es un pecado para este gobierno estudiar en una universidad privada, aun cuando esto no es ni siquiera porque ellos quieran. Es porque en la universidad pública no hay cupos suficientes. Son 5 millones de jóvenes en este país para los cuales solamente hay cupos para 2.5 millones de jóvenes. 1.4 millones de cupos los pone la universidad pública y el otro 1.1 los pone la universidad privada. ¿Cómo es posible que en un acto de sectarismo político estén dispuestos a traicionar a los jóvenes que tanto lo necesitan? Chicos y chicas, yo ya hice todo lo que estaba en mis manos. Estoy absolutamente cansada de tener que rogarle a esa comisión. El senador Chahui, que por fin lo agendó hoy, cuando le tocaba debatir el proyecto, se levantó y se fue. Abandonó la sesión, senador Chahui. Y usted me dice que es que yo luego salgo a hablar de ustedes, pero es que ustedes qué quieren, que yo me quede callada sabiendo que hay tantos jóvenes colgados, o ustedes qué quieren, que los jóvenes se queden callados aun cuando ahorita están endeudándose con gota a gota. ¿Ustedes son conscientes que los jóvenes del ICETEX se están desertando y se están saliendo de la universidad porque no tienen cómo pagar el semestre? ¿Ustedes son conscientes que los jóvenes del ICETEX, sus familias, están vendiendo lo poco que tienen para poder seguir estudiando? Y al día de hoy, el gobierno no solamente no transfiere el subsidio a las tasas de interés, sino que ni siquiera les desembolsa el crédito de sostenimiento, que es para que los jóvenes tengan cómo transportarse, para que tengan cómo comer, para que tengan cómo comprar los libros, para que tengan cómo sacar las fotocopias. El sistema de educación superior en Colombia es un sistema mixto. La libre elección en Colombia es un derecho fundamental. Los jóvenes tienen derecho a decidir si quieren ir a una universidad pública o si quieren ir a universidad privada. Y yo reto a los colegas del Pacto Histórico a que le cuenten al país cuántos congresistas del Pacto Histórico, inclusive de los senadores de la Comisión Primera, estudiaron con créditos ICETEX. ¿Cuántos ministros y altos funcionarios de este gobierno que está castigando a los jóvenes del ICETEX estudiaron con el ICETEX? Entonces, ¿por qué le niegan la oportunidad a los jóvenes que ustedes sí tuvieron? ¿O es que acaso los jóvenes que están en una universidad privada tienen menos derechos? ¿O acaso los jóvenes que van a la universidad privada no son titulares del derecho a la educación superior, como si lo es el joven que logró ir a la universidad pública? A mí me da mucha pena. Entonces yo quiero apelar por última vez a la solidaridad de la Comisión Primera. Y le quiero decir a los jóvenes de este país que aquí están en manos de los senadores del Pacto Histórico, de la senadora María José Pizarro, de la senadora Aida Quilcue, que siendo hoy la fórmula vicepresidencial del candidato Iván Cepeda, también se levantó y también rompió el quórum para que no se debatiera este proyecto. Quiero que sepan que están en manos del senador Ariel Ávila, del senador León Freddy Muñoz, están en manos de ellos y están en manos del senador de la U, que es el presidente de la Comisión Primera, Julio Elías Chahui. La Cámara les cumplió, queridos jóvenes. Si el proyecto de ICETEX no se debate y se aprueba, la otra semana, ya por tiempos, se hundirá. Y que sea la historia y los jóvenes los encargados de cobrarle a quienes no quisieron darles la oportunidad.
0: Más informaciones antes de la pausa comercial, porque la candidata, la campaña presidencial volvió a subir de tono este miércoles luego de las declaraciones de la candidata Claudia López, quien cuestionó duramente al candidato del Pacto Histórico, Iván Cepeda, tras las denuncias relacionadas con presuntas presiones de grupos armados sobre el electorado en algunas regiones del país. Durante una intervención pública, López expresó primero su solidaridad con las familias de los funcionarios secuestrados en Arauca por el ELN, en referencia a los agentes del CTI, de la Fiscalía y miembros de la Policía Nacional que permanecen retenidos por esa organización armada ilegal. La candidata también rechazó el anuncio del ELN sobre la realización de lo que el grupo denomina un juicio revolucionario contra los funcionarios secuestrados, calificando la situación como una muestra del deterioro de seguridad y del fortalecimiento de estructuras ilegales en medio del actual contexto político. En sus declaraciones, Claudia López sostuvo que parte de la situación de orden público que enfrenta el país estaría relacionada con lo que calificó como el fracaso de la política de paz total impulsada por el gobierno nacional. Según afirmó, las organizaciones armadas ilegales habrían ganado capacidad de presión y control territorial durante este periodo, especialmente en regiones históricamente afectadas por el conflicto armado. Escuchemos sus declaraciones que compartió a través de sus redes sociales, brindando más detalles.
2: Mi solidaridad con las familias de los secuestrados en Arauca por parte del ELN y además con el cinismo de decir que les están haciendo un juicio. El ELN es una organización criminal, la que debería estar sometida en un juicio. Es el ELN y no nuestros servidores públicos. Esto en buena medida es consecuencia del fracaso de la paz total, de las gabelas que le han dado a esa y a las demás organizaciones criminales en este gobierno. Hoy Iván Cepeda, el candidato del Pacto Histórico, sale a decir que rechaza las presiones de los grupos armados para votar de una u otra manera en el territorio. Iván, no seas cínico, las organizaciones criminales están pidiendo votar por ti y por el Pacto Histórico. Esa es la consecuencia del fracaso de la paz total.
0: Las declaraciones se produjeron pocas horas después de que Iván Cepeda denunciara públicamente presuntas presiones de grupos armados para influir en el voto de comunidades en distintas zonas del país. Frente a ese pronunciamiento, López respondió señalando que resultaba contradictorio rechazar públicamente esas acciones mientras, según ella, algunos grupos ilegales estarían promoviendo respaldo político hacia sectores cercanos al Pacto Histórico. Las afirmaciones de la candidata hacen parte de este ambiente de tensión política que rodea la recta final hacia la primera vuelta presidencial del próximo 31 de mayo, en medio de crecientes advertencias sobre riesgos de seguridad y posibles afectaciones al proceso electoral en varias regiones del país. En las últimas semanas, distintos sectores políticos y organismos como la Defensoría del Pueblo han alertado sobre amenazas, restricciones a la movilidad y también posibles presiones armadas en territorios con presencia de grupos ilegales. El debate también reabre las discusiones sobre las garantías para el ejercicio democrático en zonas afectadas por el conflicto y sobre el alcance de las políticas de negociación y sometimiento impulsadas por el gobierno frente a organizaciones armadas. Hasta el momento, Iván Cepeda no se ha pronunciado directamente sobre las declaraciones de Claudia López. Y también les contamos, pues eso sí es de última hora, que conocimos información por parte del Ministerio de Salud que pues ha hecho anuncios frente a lo que se ha conocido en las últimas horas que pues no, que de acuerdo a los reportes que de forma nacional pues mencionan que no hay casos de un virus que se ha conocido en el último momento. Pues estaremos ampliando más detalles después de la pausa comercial, ya regresamos.
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0: Actualizamos información porque se conoció de última hora que a la fecha no hay alerta sobre la presencia de antivirus en Colombia. Pues el Ministerio de Salud y Protección Social y el Instituto Nacional de Salud fortalecen la vigilancia epidemiológica ante evento internacional asociado a antivirus. Pues también a través de este ministerio pues le hacen seguimiento internacional a lo que ha anunciado la Organización Mundial de la Salud relacionado con casos graves de enfermedad respiratoria asociados a antivirus en pasajeros de un crucero internacional. Actualmente no se han confirmado casos de infección por antivirus en Colombia. Es un reporte que envía el Ministerio de Salud de último momento y relaciona datos sobre este virus que también se han reseñado y también pues con información pues cruzada de acuerdo a lo que la Organización Mundial de la Salud ha podido compartir y pues brinda recomendaciones pues, que son las siguientes. Se recomienda a la población mantener las medidas generales de prevención orientadas a disminuir el riesgo de exposición a roedores, enfermedades respiratorias y aquellas relacionadas con los alimentos, entre ellas. Se debe garantizar la limpieza y desinfección de aquellos alimentos no perecederos que sean almacenados por tiempos prolongados y asegurar que sus empaques no se encuentren rotos o con abolladuras. Tener precaución con el consumo de alimentos envasados, empaquetados o enlatados que hayan estado en procesos de bodegaje largos, mantener una higiene adecuada de viviendas, bodegas y áreas de almacenamiento, evitar la acumulación de residuos y alimentos expuestos que favorezcan la presencia de roedores, sellar grietas y espacios que faciliten el ingreso de roedores a los hogares, utilizar elementos de protección personal, incluido tapabocas, durante labores de limpieza en lugares cerrados o con evidencia de infestación por roedores, realizar lavado frecuente de manos, consultar oportunamente los servicios de salud ante síntomas febriles o respiratorios. Esto, pues, síntomas de fiebre, pues, cabe aclarar, especialmente si existe antecedentes de exposición a ambientes con presencia de roedores, información que se conoce de último momento. Y seguido, y pues, consonante con esta información, pues ya hay una alerta, descontamos ya el contexto internacional, porque pues de acuerdo a esta alerta sanitaria internacional que se mantiene activa tras confirmarse la presencia de la cepa andina del hantavirus en varios pasajeros de un crucero turístico que salió desde Argentina y que ha dejado al menos 3 personas fallecidas durante las últimas semanas, la información pues se confirmó por autoridades de salud de Sudáfrica y por la Organización Mundial de la Salud, luego de analizar muestras tomadas a pasajeros evacuados del buque MV Ondius, embarcación que permanece frente a las costas de África Occidental mientras continúa el monitoreo médico de tripulantes y viajeros. Según el reporte oficial, la cepa detectada corresponde al hantavirus andino, una variante poco frecuente que a diferencia de otros tipos del virus sí puede transmitirse entre personas cuando existe contacto estrecho y prolongado. Hasta el momento se reportan 8 casos asociados al crucero entre confirmados y sospechosos. 3 pasajeros han fallecido desde que inició la travesía hace aproximadamente un mes. Entre las víctimas figuran ciudadanos europeos que comenzaron a presentar síntomas durante el recorrido marítimo. Las autoridades sanitarias indicaron que varios pacientes fueron evacuados a hospitales en Sudáfrica y Países Bajos para recibir tratamiento especializado, mientras otros permanecen bajo observación médica. El director de la Organización Mundial de la Salud, Tedros Adhanom Ghebreyesus, señaló que el riesgo general para la población continúa siendo bajo, aunque confirmó que ya se activaron protocolos internacionales de seguimiento epidemiológico y rastreo de contactos. El hantavirus normalmente se transmite por exposición a orina, saliva o heces de roedores infectados. Sin embargo, expertos han documentado que la cepa andina identificada y principalmente en América Latina tiene la capacidad excepcional de propagarse entre humanos en determinadas condiciones. Las autoridades sudafricanas explicaron que actualmente realizan seguimiento a decenas de personas que tuvieron contacto con los pasajeros infectados, entre ellos personal médico, trabajadores portuarios, tripulación aérea y funcionarios de emergencia. El crucero MV Ondius permanece anclado cerca de Cabo Verde con aproximadamente 150 personas a bordo bajo estrictas medidas sanitarias. El plan inicial contempla que la embarcación continúe hacia las Islas Canarias en España, donde los pasajeros serían desembarcados bajo protocolos especiales de bioseguridad. Sin embargo, la situación ha generado debate entre autoridades españolas y regionales debido al temor por posibles riesgos sanitarios, pues el presidente del gobierno de Canarias manifestó públicamente su preocupación y pidió mayores garantías antes del arribo del crucero. La Organización Mundial de la Salud reiteró que no se trata de una situación comparable a una pandemia y enfatizó que la transmisión entre humanos sigue siendo limitada y poco frecuente. Aún así, las autoridades internacionales mantienen vigilancia permanente sobre el caso mientras continúan las evacuaciones y análisis médicos relacionados con este brote. Presentamos la actualidad internacional de Meridiano 70 Noticias.
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0: Estados Unidos confirmó este miércoles una nueva operación militar en aguas cercanas al Estrecho de Hormuz tras interceptar y movilizar un petrolero iraní en el Golfo de Omán, en medio del bloqueo naval que mantiene sobre buques relacionados con puertos iraníes. De acuerdo con el Comando Central de Estados Unidos, el buque identificado como MT Hasna navegaba sin carga y con bandera iraní cuando fue interceptado por fuerzas estadounidenses mientras se dirigía hacia un puerto de Irán. Según la versión oficial entregada por Washington, la tripulación del petrolero no habría atendido las advertencias emitidas por las fuerzas navales, lo que llevó a una intervención directa para detener la embarcación. El operativo incluyó la participación de un caza F-18 desplegado desde el portaaviones US Abraham Lincoln, pues uno de los buques militares que Estados Unidos mantiene en la región desde comienzos de 2026. El ejército estadounidense señaló que el avión disparó ráfagas dirigidas al sistema de control del barco para inmovilizar el timón y evitar que continuara su desplazamiento. La situación ocurre en medio del incremento de tensiones entre Washington y Teherán por el control del tránsito marítimo entre el estrecho, en el estrecho de Hormuz, corredor estratégico por donde circula una parte importante del comercio mundial de petróleo y combustibles. Estados Unidos asegura que el bloqueo busca restringir operaciones marítimas iraníes mientras avanzan las presiones diplomáticas para alcanzar un acuerdo de paz con el gobierno de Teherán. El presidente Donald Trump manifestó este miércoles que estaría dispuesto a suspender las operaciones militares y el bloqueo naval si Irán acepta las condiciones planteadas por Washington para un acuerdo. Sin embargo, también advirtió que podrían producirse ataques de mayor intensidad si no existe una respuesta favorable. De acuerdo con información entregada por autoridades estadounidenses, más de 50 embarcaciones comerciales han recibido instrucciones de regresar a puerto o cambiar de ruta como parte de las medidas de control implementadas en esta zona. Pero mientras tanto, Irán ha advertido que podría impedir exportaciones o importaciones en sectores de Golfo Pérsico, el Mar de Omán y el Mar Rojo si continúan las operaciones navales estadounidenses sobre embarcaciones iraníes. La atención internacional mantiene en alerta a los mercados energéticos y a las principales potencias mundiales debido al impacto que cualquier alteración en el estrecho de Hormuz puede generar sobre el precio global del petróleo y sobre el comercio marítimo internacional.
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0: Internacional de Bogotá atraviesa una controversia en la antesala de los cuartos de final de la Liga Betplay 2026 en su primera temporada, luego de que las autoridades de seguridad de la capital no avalaran la realización del partido contra Atlético Nacional en el Estadio El Campín y limitaran la opción del estadio del techo, del estadio de techo, esto únicamente sin presencia de aficionados visitantes. La decisión fue rechazada por el club capitalino, que emitió un pronunciamiento público cuestionando las restricciones y advirtiendo que estudia alternativas para disputar el compromiso en otra ciudad del país. Según explicó la institución, la negativa afecta la logística del encuentro y golpea el proyecto deportivo y organizacional que han venido impulsando desde su llegada al fútbol profesional colombiano. Internacional aseguró que su intención ha sido promover escenarios seguros para las familias y para ambas hinchadas, bajo condiciones de convivencia y control. Ante este panorama, el club manifestó que evalúa seriamente trasladar el partido fuera de Bogotá, buscando una sede donde existan garantías para la presencia de aficionados locales y visitantes. La situación también provocó una reacción de la División Mayor del Fútbol Colombiano, Dimayor, pues entidad que expresó respaldo a Internacional de Bogotá y pidió reconsiderar las medidas adoptadas. Desde la organización del fútbol profesional señalaron que este tipo de decisiones terminan impactando no solo a los equipos y aficionados, sino también al entorno económico y comercial que gira alrededor de los eventos deportivos en el país. Pues el encuentro entre Internacional de Bogotá y Atlético Nacional corresponde a una de las llaves más llamativas de los cuartos de final del campeonato, debido al crecimiento deportivo del club bogotano y a la amplia convocatoria que genera el equipo antioqueño. Mientras continúan las conversaciones entre el club, las autoridades locales y la Dimayor, la incertidumbre se mantiene sobre el escenario definitivo, pues donde se va a disputar este compromiso. La polémica también volvió a generar una conversación sobre las restricciones al ingreso de hinchadas visitantes en distintas ciudades del país y también de las dificultades que enfrentan algunos clubes para garantizar espectáculos deportivos con presencia masiva de público. Por ahora, Internacional de Bogotá espera una respuesta definitiva mientras avanza la preparación deportiva para enfrentar Atlético Nacional en la fase definitiva del torneo colombiano.
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0: Este jueves 7 de mayo del 2026, la tasa representativa del mercado en Colombia se ubicó en 3.706 pesos con 44 centavos por dólar, registrando una disminución frente al miércoles 6 de mayo del 2026, cuando la cotización fue de 3.723 pesos con 33 centavos, una variación de 16 pesos con 89 centavos menos, pues equivalente a una caída del 0,45%, pues se ve que la cotización pues hay variaciones durante la jornada de esta semana, en donde pues sube, baja, pero eso es estable de acuerdo a los mercados internacionales y también movimientos pues de recuperación de monedas emergentes y también pues ajustes en la percepción de riesgo por parte de los inversionistas. Pues hay frente al peso colombiano pues se muestra una leve apreciación frente al dólar, pues mientras los mercados continúan atentos a estos factores externos, pues cómo se comportan esas tasas de interés en Estados Unidos, también el petróleo, pues los precios del petróleo y también las tensiones económicas globales. Con esta información llegamos al final de esta emisión de Meridiano 70 Noticias. Gracias por acompañarnos y por mantenerse informados a través de nuestras señales. En conectados con la programación de Meridiano 70, la radio que se siente y se ve, estaremos en el lugar de la noticia y estamos donde nadie más está. Los dejamos con el mensaje de vida del Padre Jim Martínez, que en Meridiano 70 compartimos el mensaje de la palabra de Dios para hoy, en donde este mensaje que pues, acompaña sus inicios en sus actividades, y posteriormente los dejamos con Saberes Juveniles, pues un programa de la Fundación Llano Adentro junto a Meridiano 70 y la Fundación Corocoras, pues, en esta alianza que permite generar también un espacio cultural y una conversación pues sobre temas de cultura, y también es pues, un magazine cultural que permite también tener diferentes miradas pues de acuerdo a lo que pues esta conversación genera junto a la Fundación Llano Adentro, Meridiano 70 y la Fundación Corocoras. Pues en conjunto se hace pues este programa que llega a través de Meridiano 70. Que tengan ustedes un excelente jueves, feliz día para todos, y por supuesto todo un equipo les ha llevado a ustedes estas informaciones. En la dirección Carlos Alberto Jaimes Castro, en la producción Alberto Cadena, en transmisores Ramón Gámez y en la presentación de las informaciones Carlos Chía. Feliz día para todos.
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9: Bienvenidos a nuestro encuentro diario, reflexionemos el Evangelio en familia. Hoy el Evangelio nos sitúa en un momento profundamente humano, la antesala del miedo, de la incertidumbre, de lo que no se puede controlar, y justo ahí Jesús no ofrece soluciones rápidas, ofrece una forma de vivir. Por eso consagremos este día en el nombre del Padre, del Hijo y del Espíritu Santo. Amén. Del Evangelio de según San Juan, capítulo 15, del 9 al 11. Como el Padre me ha amado, así los he amado yo. Permanezcan en mi amor. Si cumplen mis mandamientos, permanecen en mi amor, lo mismo que yo he cumplido los mandamientos de mi Padre y permanezco en su amor. Les he hablado de esto para que mi alegría esté en ustedes y su alegría sea plena. Palabra del Señor. Gloria a ti, Señor Jesús. Hoy quiero hablarte de algo que no es cómodo, pero es profundamente real. Este evangelio no es una frase bonita sobre el amor, es una propuesta radical sobre dónde sostener la vida cuando todo se mueve. Jesús no está hablando a personas tranquilas, está en la última cena, sabe lo que viene, la traición, el abandono, el miedo. Aún así, no les dice, todo va a salir bien, les dice, permanezcan. Y eso cambia todo, porque permanecer no es fácil. Permanecer es quedarse cuando ya no se siente, es seguir cuando no hay emoción, es decidir cuando todo por dentro uno quiere irse. Hoy vivimos en una cultura donde todo es rápido, reemplazable, superficial. Si algo incomoda, se deja así. Si algo exige, se evita. Si algo no emociona, se cambia. Y en ese contexto Jesús propone algo completamente distinto, una manera nueva de vivir. No vivir desde lo que siente, sino desde donde estás anclado. Permanecer en mi amor. Pero no lo deja en algo abstracto, lo aterriza. Si cumplen mis mandamientos, permanezcan en mi amor. Aquí es donde muchos se incomodan, porque hemos aprendido a separar el amor del compromiso, amor de la obediencia, amor de las decisiones concretas. Pero Jesús es claro, el amor verdadero se ve cómo vives, se ve cómo respondes cuando te hieren, se ve cómo tratas a quien no te porta bien, se ve de cómo manejas tu ego, tu carácter, tus impulsos. No es un amor emocional, es un amor encarnado. Y aquí viene algo clave. Jesús no propone esto para limitarte, sino para darte algo que el mundo no puede darte. Una alegría que no depende de las circunstancias, porque el mundo te ofrece momentos fáciles. Jesús le ofrece una vida con sentido y en plenitud. El mundo te ofrece distracción. Jesús hoy nos ofrece profundidad. El mundo nos ofrece opciones. Jesús hoy nos ofrece una dirección. Y esa es la diferencia. Hoy la pregunta no es si crees en el amor de Dios. La pregunta es si estás dispuesto a permanecer en él. Cuando no es fácil, porque es ahí, no en lo cómodo, no en lo inmediato, no en lo emocional, donde empieza la alegría que no se rompe. Hoy no huyas del compromiso, no escapes cuando todo cuesta, no abandones lo que vale sentido y tiene importancia para su vida. Elige una cosa hoy, una relación, una decisión, un compromiso y vívelo desde el amor de Dios, no desde sus emociones. Que el Señor hoy nos conceda la gracia de no vivir superficialmente, de no sostenernos en su, amor, aunque todo cambie, y descubrir que la alegría que nadie nos puede dar, nos puede quitar, solo dependen de Él. Queridos hermanos, que en este día permanezcamos juntos en el amor, permanezcamos aunque las cosas no salgan bien, permanezcamos aunque se nos mueva el piso, aunque nos cambien el ritmo de la canción. Hay que permanecer porque la vida continúa desde las manos de Dios. Si estamos puestos en sus manos, podemos disfrutar de ese amor que Dios nos ha dado. Pero no podemos dejarnos llevar por las cosas pasajeras que el mundo nos ofrece y que nos roban la paz. Por eso la tarea de hoy es muy concreta. Hagámonos la pregunta: ¿qué me está haciendo dudar del amor de Dios? ¿Qué debo alejar de mi vida para permanecer en el amor que me da auténtica felicidad? Que la bendición de Dios nos acompañe, Padre, Hijo y Espíritu Santo. Amén.
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10: 7 de la mañana, 16 minutos.
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0: Gracias.
1: 7:32 a.m.
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1: Muy buenos días, gente linda. Qué alegría encontrarnos nuevamente. Un saludo inmenso para todas las familias de Arauca y para quienes nos sintonizan en cada punto de Colombia con el corazón listo para compartir. Hoy iniciamos un ciclo cargado de sentimiento, porque mayo ha llegado para recordarnos el valor de la vida y su origen. Bienvenidos a este espacio que busca abrazar sus mañanas e inspirar sus días. Un proyecto de la Fundación Cultural Llano Adentro en alianza con Meridiano 70, donde el protagonismo lo tienen las voces jóvenes y los relatos que logran transformar nuestra realidad. Estamos cumpliendo nuestra cita semanal, como ya es tradición, a las 7 de la mañana por 11:70 AM. Hoy queremos exaltar a esas mujeres que son motor y guía, las madres. Ellas con su fuerza y entrega construyen el tejido de nuestra sociedad araucana. Pero no estoy aquí para contarlo todo yo. Quiero darle paso a mi compañera de cabina, quien tiene toda la energía para este homenaje. Y además un saludo especial para nuestro querido Sergio Olmos, el maestro que hace milagros en la producción. Así que bueno, démosle la bienvenida a Dulce Leni.
2: Hola, hola, Jorgelis, qué alegría tan inmensa saludarte en esta mañana cargada de luz y de una energía que se siente distinta. Ya se

0: Tira en el aire esa calidez que anuncia un tiempo de alegría, de gratitud y de reconocimientos que nacen desde lo más profundo del ser. Como cada programa representa un verdadero privilegio habitar este espacio contigo y con toda la audiencia que sintoniza Meridiano 70, la emisora donde la radio se siente con el alma y se construye con un propósito claro. Hoy abrimos un nuevo encuentro de Saberes Juveniles, este programa que se consolidó como el puente perfecto para el aprendizaje y el disfrute de nuestra comunidad. Me invade una emoción enorme porque iniciamos mayo, el mes que nos invita a realizar pausas conscientes para mirar con amor a esas mujeres que son cimiento de cada hogar. Esta temporada tiene una esencia única. Nos conecta con el origen, con la entrega desinteresada y con la fuerza que sostiene nuestras familias araucanas. Este es el momento de rescatar historias que inspiran, de abrazarse como familia y de permitir que la música acompañe nuestros sentimientos más nobles. En esta hora vamos a conversar, a reflexionar y a celebrar la grandeza de ser madre y el impacto de su legado en la juventud y también en la adultez. Así que mucha atención, porque nos esperan contenidos llenos de sentido, diálogos que edifican el espíritu. Vamos a vivir este homenaje con intención, con respeto, con sinceridad y con el corazón abierto. Yo ya estoy lista para empezar. ¿Y ustedes en casa?
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2: Abrimos nuestra sección Libros con Sabana, un momento para nutrir la mente con lecturas que aportan valor a nuestra cotidianidad. Hoy ponemos sobre la mesa una obra que ha generado movimiento inmenso en Colombia y en toda Latinoamérica. Se trata de El Milagro Metabólico. Su autor es el doctor Carlos Jaramillo, un médico cirujano egresado de la Universidad de La Sabana, con estudios en Harvard y certificado en medicina funcional. Jaramillo se ha convertido en una figura clave porque propone un cambio radical: dejar de ver la comida como una simple suma de calorías para entenderla como información que le damos a nuestras células. Su trabajo busca que cada persona recupere la autonomía sobre su salud, explicando con claridad científica cómo el azúcar, la frecuencia de las comidas y el estrés impactan directamente en nuestro metabolismo. Es un autor valiente que se atreve a cuestionar los dogmas de la industria alimentaria para ofrecernos una guía práctica hacia una vida plena y llena de vitalidad.
0: Jorge Elis, te confieso que tengo este libro en mi mesa de noche y ha sido una revelación absoluta. Lo que plantea el doctor Jaramillo en estas páginas es un manual de autoconocimiento. La sinopsis nos advierte algo muy cierto. Nos gusta comer, pero lo estamos haciendo de una forma que nos enferma y nos agota. El libro desglosa de manera magistral cómo funciona la insulina y por qué tantas personas viven con inflamación crónica sin siquiera saberlo. Les cuento a todos los que nos escuchan por los 1170 AM que personalmente me ha parecido una lectura fascinante, porque no impone reglas rígidas, sino que te brinda las herramientas para tomar decisiones inteligentes cada vez que te sientas en la mesa. Es un texto que se lee con fluidez, donde el autor logra aterrizar conceptos médicos complejos a un lenguaje que cualquiera de nosotros puede aplicar. Estoy convencida de que es un recurso indispensable para todas las madres que buscan lo mejor para su bienestar y el de sus familias. Leerlo te cambia la perspectiva y te motiva a elegir hábitos que realmente construyen salud a largo plazo.
2: Que mencionas es fundamental, Dulce, porque lo que realmente distingue a este libro es su carácter práctico y participativo. El doctor Jaramillo no se limita a darnos teoría, sino que nos invita a convertirnos en detectives de nuestra propia salud a través de una serie de tests que se encuentran distribuidos en los capítulos. Estas evaluaciones son herramientas diseñadas para que cada lector identifique su estado actual. Por ejemplo, nos ayudan a reconocer si padecemos de resistencia a la insulina, si nuestra relación con la comida es emocional o si tenemos una inflamación silenciosa afectando nuestro rendimiento diario. Me encanta cómo estos cuestionarios te llevan de la mano para entender por qué te sientes cansada, por qué te cuesta concentrarte o qué señales te está enviando el cuerpo y que quizás has ignorado por mucho tiempo. Son preguntas sencillas pero profundas que revelan la verdad sobre nuestro estilo de vida actual, permitiéndonos diseñar un mapa personalizado hacia el bienestar sin necesidad de fórmulas genéricas. Es literalmente poner el laboratorio en tus manos para que tomes el control de tu energía.
3: Tienes toda la razón, Jorgelix. Y para cerrar nuestra recomendación en Libros con Sabana, quiero compartirles una conclusión que me quedó grabada tras recorrer estas páginas. El cuerpo humano posee una capacidad de sanación increíble si le damos los elementos adecuados. El mensaje final del libro no es la restricción, sino la libertad. Y nos enseña que el famoso milagro no ocurre por un producto externo o una solución rápida, sino por la suma de pequeñas decisiones conscientes que tomamos cada día. El doctor Jaramillo concluye que la salud es un activo que se construye con paciencia, conocimiento y, sobre todo, respeto hacia nuestro diseño biológico. Al terminar la lectura queda esa sensación de empoderamiento, al entender que prevenir enfermedades crónicas está mucho más cerca de nuestras posibilidades de lo que pensábamos. Así que a todas las personas que nos escuchan, los invito a buscar esta obra. Leerlo es una inversión en ustedes mismos y un regalo perfecto en este mes de las madres para empezar a habitar un cuerpo con mayor vitalidad, equilibrio y plenitud. Es momento de dejar atrás los mitos y abrazar una ciencia que realmente funciona para todos.

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1: Continuamos en sintonía de 1170 AM y entramos de lleno a nuestra sección En Tendencia Pero Con Sentido. Hoy queremos poner sobre la mesa un concepto que resuena con mucha fuerza en la actualidad: la maternidad como una elección libre y consciente. ¡Qué alegría nos da ver cómo la sociedad avanza hacia un punto donde traer una vida al mundo nace de un anhelo profundo, de una decisión tomada con autonomía y seguridad! Se trata de entender que el valor de una mujer no está determinado por su capacidad biológica de ser madre, sino por su libertad de decidir sobre su propio camino y su propio cuerpo. Hablamos de una maternidad que se abraza porque se desea, donde el compromiso de criar se asume desde la plenitud y no desde la presión social o las expectativas ajenas. Es un cambio de visión donde la mujer se sitúa en el centro de su historia, reconociendo que ser madre es una de las tantas facetas que puede elegir desarrollar, siempre buscando que ese vínculo sea sano, planeado y, sobre todo, profundamente amado.
2: Es una reflexión necesaria, Jorgelis, y fíjate que ese avance en el pensamiento también tiene un respaldo importante en nuestro marco legal. En Colombia se ha trabajado arduamente para proteger esa autonomía que mencionas. Hoy contamos con una legislación que ampara los derechos reproductivos, garantizando que cada mujer cuente con las garantías para planificar su futuro y decidir sobre su maternidad de manera segura y acompañada. Pero este cambio de mentalidad también ha abierto la puerta a lo que muchos llaman las nuevas maternidades. Hoy el concepto de cuidado se ha expandido tanto que ya no hablamos únicamente de la crianza tradicional. Seguramente ustedes han escuchado hablar de las madres perrunas o madres gatunas. Son mujeres que deciden no tener hijos biológicos, pero que vuelcan toda su capacidad de protección, amor y responsabilidad hacia sus animales de compañía. Esos perrihijos o gatihijos pasan a ser parte esencial del núcleo familiar, recibiendo cuidados que reflejan esa necesidad humana de nutrir y proteger la vida en todas sus formas. Es una tendencia que crece y que nos demuestra que el instinto de cuidar no tiene límites ni moldes fijos.
1: Y es que el panorama de las nuevas maternidades, Dulce, es tan diverso como la vida misma. Más allá de lo que mencionaba sobre las familias multiespecie, hoy vemos tendencias que están marcando este 2026. Por ejemplo, las maternidades tardías o postergadas, donde muchas mujeres deciden esperar a consolidar su seguridad personal para recibir un hijo. O las maternidades compartidas en hogares diversos, donde el concepto de mamá se multiplica y se redefine. También están ganando fuerza las redes de crianza o tribus, donde mujeres que no tienen vínculos de sangre se unen para cuidar y proteger a los niños de forma colectiva, entendiendo que la responsabilidad de una nueva vida no tiene por qué recaer en una sola espalda. Incluso, la tecnología ha permitido que mujeres solas o parejas que antes no podían, hoy cumplan ese anhelo gracias a la ciencia. Todo esto nos demuestra que ser madre hoy no es un molde rígido, sino un abanico de posibilidades que se adapta a los sueños y realidades de cada quien, siempre bajo la premisa de la voluntad y el afecto.
2: Qué valioso lo que aportas, Jorgelis, porque todo este cambio en la forma de entender la maternidad nos lleva a una conversación obligatoria sobre lo que sucede puertas adentro. Por generaciones se nos vendió la idea de que el cuidado, la limpieza, la crianza eran tareas naturales de la mujer, una carga que el sistema pasado nos asignó de manera exclusiva. Pero hoy, en este nuevo despertar, entendemos que cuidar es un acto de humanidad, no un deber biológico femenino. El hogar debe ser un espacio de corresponsabilidad absoluta, donde el peso de la cotidianidad se distribuya de forma justa entre todos los miembros. No se trata de que los demás ayuden a la madre, sino de que asuman su papel protagónico en el sostenimiento de la vida. Al romper con esos viejos esquemas, permitimos que la mujer florezca en otras facetas y que los hijos crezcan viendo un modelo de respeto y equidad.
1: Sin embargo, Dulce Leni, para ser verdaderamente honestos con nuestra audiencia en este mes de mayo, debemos reconocer que no todos los vínculos con la figura materna están cubiertos de pétalos de rosa. Existe una realidad silenciosa que muchas personas atraviesan: el dolor de haber crecido con una madre que, por diversas razones, no pudo o no supo brindar ese refugio de amor que la sociedad idealiza. Hay ausencias que pesan y heridas que se quedan marcadas en el alma de los hijos. Reconocer esto no es un acto de rebeldía, es un acto de sanación. Hemos recopilado 5 situaciones que suelen marcar estas vivencias complejas. Por ejemplo, la madre emocionalmente ausente, aquella que aunque estaba presente físicamente, nunca logró conectar con las necesidades afectivas de sus hijos, dejando un vacío de protección constante. La madre crítica o perfeccionista, quien a través de la exigencia desmedida y el juicio, socavó la autoestima de sus hijos, haciéndoles sentir que nunca eran suficientes. La madre que delega su rol. Situaciones donde los hijos se vieron obligados a ser los cuidadores de sus propios padres o hermanos, perdiendo su derecho a vivir la infancia. La madre volátil o inestable, aquella cuyo temperamento generó un ambiente de incertidumbre y miedo constante en el hogar, donde el afecto dependía del humor del día. La madre que compite, casos en donde se percibe una rivalidad hacia los logros de los hijos, dificultando que ellos brillen con luz propia por temor al rechazo. Estos dolores causados por este ser querido principal son complejos. Algunos hijos encuentran el camino para perdonar y soltar el peso, entendiendo que sus madres quizás solo daban lo que tenían dentro. Otros, sin embargo, deciden que no pueden olvidar para proteger su propia salud mental, estableciendo límites que les permitan seguir adelante. Sanar ese vínculo no siempre significa reconciliación. A veces significa simplemente aprender a vivir sin que ese dolor determine quiénes somos hoy.
2: Tienes toda la razón, Jorgelis. Es necesario hablar de esto porque existe un adagio popular, un paradigma muy arraigado en nuestra cultura que dicta la frase: pero es tu mamá. Bajo esa premisa, por décadas, se ha pretendido justificar cualquier tipo de agresión, ya sea física, verbal o mental, imponiendo a los hijos la urgencia de perdonar de forma obligatoria, simplemente por el vínculo de sangre. Sin embargo, hoy debemos ser claros: el respeto es una vía de dos direcciones, y ningún parentesco debería ser una licencia para lastimar la integridad de otro ser humano. Al final del día, queda en la conciencia de cada quien cómo actuó, y sobre todo queda en la voluntad de cada persona decidir si desea perdonar o si prefiere alejarse para dejar ir a quien le causó daño. Sanar también implica establecer límites saludables que protejan nuestro bienestar emocional. Espero de todo corazón que no seas tú, querido oyente, quien esté atravesando una situación así. Pero si lo estás viviendo, recuerda que tu paz mental es una prioridad absoluta y no te hace una mala persona buscar tu propia tranquilidad. Y para cerrar este bloque con una nota de luz, queremos enviar una felicitación inmensa a esas madres que han hecho del amor una labor de honestidad y entrega real. Celebramos a las mujeres que crían desde la empatía y a las que impulsan los sueños de sus hijos sin condiciones. Un saludo para estas madres valientes, que son refugio seguro, que educan con el ejemplo de la integridad y que día a día cultivan valores de respeto y bondad en sus hogares. Ustedes son el verdadero motor de una sociedad más humana y consciente. ¡Feliz mes para esas madres que aman con libertad y construyen con honestidad!

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1: Así es, un feliz mes y un abrazo para todas. Vamos ahora sí a empezar con esta sección para seguir llenándonos de energía positiva y buena vibra. Aquí está Lo que suena. Y el día de hoy volveremos a un pedacito de nuestra infancia o adolescencia, escuchando a Harry Styles. Es que su nuevo álbum está cargado de música para moverse y experimentar emociones diversas. En su último álbum, Kiss All The Time, Disco Occasionally, Harry nos muestra un panorama de su música muy diferente. Dejó atrás las guitarras acústicas para experimentar con sintetizadores pesados y ritmos de dance pop. Es un disco diseñado para ser escuchado a todo volumen, lleno de energía liberadora y festiva. Es literalmente ese tipo de música que te hace saltar y moverte mientras te envuelves en la melodía. El título del álbum, según el propio Harry, es un mantra de vida que busca celebrar la conexión humana tras años de distanciamiento global.
2: El álbum se compone de 12 canciones que mezclan el júbilo de la música disco con letras introspectivas, que nos dan la oportunidad de ver más allá dentro de nosotros mismos. El primer sencillo, Aperture, no sé cómo se pronuncia, corríjame por favor, oyentes, o dígame si está bien, es el corazón del álbum. Es un tema que la crítica ha descrito como un abrazo colectivo en una pista de baile. Es de esos que te hipnotizan desde el primer minuto. Y claro, a pesar del salto musical de este álbum, hay como American Girls con un toque más pop rock, que recuerda sus trabajos anteriores, pero con una producción mucho más pulida y moderna. Entre las favoritas de los fans y los críticos tenemos Coming Up Roses, una pieza ambiciosa con arreglos orquestales realizados en colaboración con Jules Buckley, que aporta un momento de grandeza cinematográfica al disco Taste Back y Ready Steady Cool, que confirman su nueva faceta más experimental y bailable.

0: Continuando con estilos alternativos, hay un tema que se ha vuelto viral en muchas plataformas y que es la mezcla perfecta tanto para bailar como para relajarse. Cuéntanos más, Dulce Lenny.
1: Esta canción es una colaboración entre Jenny y Tame. Impala en el remix de Drácula es, sin duda, uno de los cruces culturales más fascinantes de este 2026. La canción original de Jenny, que ya era un éxito de Dark Pop, fue reimaginada por Kevin Parker para transformarse en una pieza psicodélica hipnótica. El video musical que acompaña al remix mantiene la estética gótica, pero con un filtro lo-fi y granulado, muy similar a la portada del álbum Current. La imagen de vampiro de Jenny se mezcla con visuales líquidos y colores neón, creando una experiencia sensorial completa. Una de las características más importantes de esta canción es que se encargó de unir mundos que parecían lejanos.
0: Así es, Dulce Lenny, ya que para la industria del K-pop representa una muestra de Jenny como una artista que explora y navega géneros alternativos y de nicho experimental. De igual manera, este remix es otra muestra de la versatilidad de Parker como productor, tras sus trabajos previos con Dua Lipa y otros gigantes del pop. Lo más curioso de todo esto, y la razón por la cual esta canción se volvió viral, es gracias a la transición en el minuto 2:15, donde la canción rompe en un solo sintetizador que muchos críticos han llamado el mejor momento de producción en lo que va del año. Es muy lindo ver cómo los artistas se unen para crear cosas nuevas y experimentan logrando mezclas únicas que les permiten conectar con su público y unir comunidades sin importar el tiempo o la distancia. Y bueno, ya para cerrar esta sección que nos puso a mover el cuerpo y a sumergirnos en mezclas interesantísimas, vamos a escuchar Drácula.

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1: Ahora sí, es momento de hablar de lo que nos raya. El día de hoy tenemos un tema muy interesante, pero también controversial, y es la IA y su relación con el arte y la disminución de la creatividad. Es bueno, últimamente es más común ver flyers, fotos, videos y mucho más contenido digital hecho con IA, lo que hace que disminuya el interés por lo hecho de forma manual, debido al tiempo que esto toma. Lo complicado de esto es que normalmente este contenido, sobre todo los videos, son muy populares en TikTok, carecen de sentido, pero es algo que empezamos a normalizar.
2: Es muy complicado ver cómo nos acostumbramos poco a poco a esa inmediatez vacía, y me raya que no se aprecie el gran trabajo que hay detrás de una imagen o un video hecho por alguien que busca explorar el arte y nuevos conceptos utilizando la tecnología. Es necesario que empecemos a ser un poco más conscientes del contenido que apoyamos y consumimos en las redes sociales para darle visibilidad a aquellos artistas que buscan expresarse y compartir su trabajo con nosotros.
1: Así es, Jorgelis. El hecho de ver tanto contenido con IA es preocupante, pero si sabemos manejarlo, esto se puede convertir en una poderosa herramienta para desarrollar aún más nuestras habilidades. Entonces, lo fundamental es saber apreciar el arte y los procesos que esto conlleva, abrazando la autenticidad. La accesibilidad de la información sobre el funcionamiento de los algoritmos es esencial para que podamos desarrollar pensamiento crítico y se utilice la IA de manera ética y responsable, promoviendo un entorno en el que el arte y la tecnología puedan evolucionar conjuntamente y de manera beneficiosa, impulsando la necesidad de un marco regulador que contemple estas nuevas dinámicas entre tecnología y arte.
2: Claro que sí, y me parece muy importante hablar sobre estos temas, ya que de otra manera no nos daríamos cuenta de que es necesario observar qué es lo que consumimos de forma digital y elegir ver cosas que nos nutran y nos inspiren a crecer. Mi invitación es a no limitar lo que observamos, sino apreciar lo que es creado con una razón y propósito, ya que así podremos conectar con otros y sus perspectivas.

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1: Bueno, mi gente linda, estamos llegando al final de este programa y queremos agradecerles por permitirnos entrar en sus hogares. Esperamos hayan disfrutado, aprendido y bailado con nosotros. El día

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1: 8 de la mañana, 27 minutos.
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1: 8 de la mañana, 32 minutos.
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0: Uno tiene como la vaca que más le corresponde y que no se aburra, que cría, que da. Tesorito, tesorito, tesorito. Tesorito es una vaca que todos los días ordeño. Me da cuatro totumadas y una teta para el becerro. Con ella crié mis muchachos y aún los sigo manteniendo. Por eso es que a Tesorito ni la obsequio ni la vendo. Tesorito, la fortuna que yo tengo, herencia de mis padrinos, Doña Aleja y Don Guillermo. Tesorito, mil hebruna, cachos largos, media pinea y de ojos negros, mansitica y rendidora, con cada parto me alegro, porque hay leche y hay cuajada, suero pa'l sute y los perros.
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2: 8 de la mañana, 46 minutos.

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1: 8 de la mañana, 59 minutos.
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9 de la mañana, 6 minutos.

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Ustedes lo dicen con música, los muchachos de Dinastía Llanera, ¿vale?

maravilloso espectáculo criollísimo. Y son ellos, Miguel Zapata y Javier Zapata, de la finca de las Angosturas y Migrencias en Pedraza Barinas. Distribuidora de pollos, Cervonta, y su propietario Carlos Zambrano. Comercializador y distribuidora, El Arabico, en el Orza Apure, de su propietario el paisano Omar Gerardo Salad, y del doctor Pedro Luis Aponte, promotor musical de Darwin Flaudita.

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1: 9 de la mañana, 28 minutos.

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El Pavo Mejía en Mérida. Mis compadres Ramón de Jesús, Denis Hernández, Rómulo Hernández y Pablo Núñez en Oriente. Chu Fabiana en Margarita y por si fuera poco, Casildo Cabrera en Aragua.

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2: 9 de la mañana, 56 minutos.
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1: 10 de la mañana, en punto.
2: ¡Sabes! 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No me vas a tener miedo de venir a chiquir volando.
3: Llega con su arte para emocionarnos. Y hoy le recibimos con el cariño y respeto que merece. Desde Guayana, Scarlett Linares.

0: Ángeles. Bellísimo.
1: El tema se

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1: 10 de la mañana, 25 minutos.
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1: 10 de la mañana, 30 minutos.
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1: 10 de la mañana, 47 minutos.

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1: 10 de la mañana, 56 minutos.
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0: 11 de la mañana, 6 minutos.
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1: 11 de la mañana, 31 minutos.
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2: 11 de la mañana, 57 minutos.
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0: Amables oyentes, cordial saludo. Sean bienvenidos a la emisión central de Meridiano 70 Noticias. Gracias por estar conectados con nosotros y seguir la señal de los 1170M en www.meridiano70.co, en nuestras redes sociales, donde las diferentes informaciones y los contenidos culturales que hemos compartido con ustedes a través de nuestras plataformas digitales. Esta nueva emisión, pues traemos la información que hoy avanza en Arauca, en Colombia y el mundo en las últimas horas. Ya hoy jueves 7 de mayo del 2026, pues desde este momento ponemos en contexto estos hechos más importantes del día. Todo un equipo está listo para llevarles a ustedes las informaciones. En la dirección, Carlos Alberto Jaimez Castro; en la producción, Alberto Cadena; en transmisores, Ramón Gámez; y en la presentación de las informaciones, Carlos Chía. Estos son los titulares.
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0: Un hombre fue hallado sin vida la tarde de este miércoles 6 de mayo en zona rural del municipio de Saravena, Arauca. El cuerpo fue encontrado sobre la vía que conduce al sector del Pescado, cerca de un establecimiento ubicado en ese corredor vial. Hasta el momento, la víctima no ha sido identificada y las autoridades adelantan las labores correspondientes para esclarecer lo ocurrido. Un accidente de tránsito se registró en la vía principal del aeropuerto Santiago Pérez Quirós, en el municipio de Arauca, luego de que un vehículo terminara dentro de un Volkswagen tras salirse de la carretera, aunque el hecho generó preocupación entre quienes transitaban por el sector. Las autoridades informaron preliminarmente que no se reportaron personas lesionadas, afectaciones graves entre los ocupantes del automotor. Un accidente de tránsito registrado en la madrugada de este miércoles 6 de mayo dejó como víctima fatal a un joven identificado como Jesús Navarro, en hechos ocurridos sobre la avenida Rondón de Arauca. La víctima se movilizaba en motocicleta cuando, por causas que son materia de investigación, perdió el control del vehículo y terminó impactando contra el separador vial. El ministro de Defensa, Pedro Arnulfo Sánchez Suárez, visitará este viernes 8 de mayo el municipio de Arauca en una jornada oficial que incluirá un acto protocolario y la entrega de dotación para la fuerza pública contemplada en la ley 418 de 1997. Y pues la visita se realizará en medio de un escenario de preocupación por la situación de orden público en el departamento, luego del reciente pronunciamiento del ELN sobre el denominado juicio revolucionario contra funcionarios de la Fiscalía y la Policía Nacional que permanecen secuestrados en Arauca. La gobernación de Arauca y la alcaldía de Tame anunciaron una inversión superior a los 1.858 millones de pesos para la construcción de la Casa de la Cultura Indígena en el municipio. El proyecto busca habilitar un espacio destinado a actividades culturales, memoria ancestral y encuentros comunitarios de los pueblos indígenas asentados en esta zona del departamento. La obra tendrá un plazo de ejecución estimado de 9 meses. La música llanera de Colombia y Venezuela despide a una de sus voces más representativas. Este miércoles 6 de mayo se confirmó el fallecimiento del cantautor José Francisco Montoya Parra, conocido artísticamente como el Tigre de Payara, a los 82 años de edad. El artista, nacido en San Juan de Payara, estado Apure, dejó una trayectoria profundamente ligada al joropo, al canto recio y a la identidad cultural de los llanos colombo-venezolanos. Su partida ha generado mensajes de tristeza y reconocimiento entre músicos, seguidores y defensores del folclore llanero, quienes destacan el legado de un intérprete que durante décadas acompañó con su voz la vida y las tradiciones de la sabana colombo-venezolana. El Congreso de la República aprobó el proyecto de ley que busca garantizar una cadena ganadera libre de deforestación en Colombia, una iniciativa que ahora queda a la espera de sanción presidencial. Aunque la norma ha sido presentada como un avance ambiental y de trazabilidad para el sector cárnico, en regiones ganaderas como Arauca comienzan a surgir inquietudes por el alcance de los controles, la integración de bases de datos estatales y las posibles dificultades que enfrentarían pequeños y medianos productores para cumplir con las nuevas exigencias. La Fiscalía General de la Nación adelanta la búsqueda y ubicación de tres ciudadanos requeridos para comparecer de manera urgente ante los jueces penales municipales de Arauca dentro de procesos de investigación que actualmente cursan en esa entidad. Las citaciones fueron emitidas por la Fiscalía 21 Local SRPA de Arauca y solicitan la presentación de los requeridos este 8 de mayo de 2026. Estaremos ampliando más detalles en instantes. La fiscalía, la candidata, de hecho, pues informaciones que avanzan en Arauca, en Colombia y el mundo. Les contamos que también la Fiscalía General de la Nación confirmó la condena de 21 años y 4 meses de prisión contra Harold Daniel Barragano Valle, señalado de participar en el magnicidio del senador y ex candidato presidencial Miguel Uribe Turbay. El ente acusador reveló nuevos detalles sobre la planeación del crimen, que habría sido coordinado en varias fases mediante videollamadas y grupos de WhatsApp. La candidata presidencial Claudia López reaccionó a las recientes denuncias sobre presuntas presiones de grupos armados en el proceso electoral y lanzó fuertes cuestionamientos contra el candidato del Pacto Histórico, Iván Cepeda. Durante sus declaraciones, López también se refirió al secuestro de funcionarios en Arauca por parte del ELN y criticó la política de paz total del gobierno nacional, asegurando que las organizaciones ilegales han fortalecido su capacidad de presión en distintas regiones del país. Autoridades sanitarias internacionales confirmaron la presencia de la cepa andina de hantavirus en pasajeros de un crucero que zarpó desde Argentina y que deja hasta ahora 3 personas fallecidas. La Organización Mundial de la Salud informó que esta variante es la única conocida con capacidad de transmisión entre humanos bajo contacto estrecho, situación que mantiene en seguimiento epidemiológico a decenas de pasajeros y tripulantes del barco MV Ondius actualmente en el Atlántico. La tensión en Medio Oriente volvió a aumentar luego de que Estados Unidos confirmara la inmovilización de un petrolero iraní en el Golfo de Omán en medio del bloqueo naval que mantiene sobre embarcaciones vinculadas a Irán en el estrecho de Hormuz. El operativo ocurre mientras Washington insiste en presionar a Teherán para alcanzar un acuerdo que permita poner fin a las operaciones militares y reducir la crisis en una de las rutas marítimas más importantes del mundo para el comercio de petróleo. Sobre esas y otras informaciones estaremos ampliando más detalles en esta jornada informativa.
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Continuamos en Meridiano 70 Noticias. Gracias por mantenerse en sintonía a través de los 1170M, nuestro sitio web www.meridiano70.co y la señal en directo a través de Facebook. Allí estamos ampliando informaciones que avanzan en Arauca, Colombia y el mundo, lo que ha acontecido en las últimas horas en este resumen de hechos que pues, compartimos a través de Meridiano 70 Noticias. Iniciamos contándoles detalles porque un nuevo hecho violento fue reportado en el municipio de Saravena, en el norte de el departamento de Arauca. En horas de la tarde de este miércoles 6 de mayo, habitantes de la zona alertaron sobre la presencia de un cuerpo sin vida a un costado de la vía que comunica hacia el sector del Pescado. De acuerdo con la información conocida preliminarmente, el hallazgo se registró hacia las 2 de la tarde en inmediaciones de un establecimiento reconocido del sector rural. La víctima sería un hombre, aunque hasta el momento no se ha confirmado oficialmente su identidad. Tras conocerse el caso, las autoridades fueron notificadas para adelantar la inspección técnica del lugar, el levantamiento del cuerpo y la recolección de elementos que permitan avanzar en la investigación. Se espera que en las próximas horas se entregue un pronunciamiento oficial y esto pues sobre

4:18, entrochando recuerdos, 4:18. 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En la música, Francisco Montoya recordando su gran voz, Apure, yo soy tu hijo.

las 4:25, la voz de Teo Galíndez, Libre Corazón.

4:29. La producción discográfica reciente de Daisy Chávez, Canalla.

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1: 4 de la tarde, 32 minutos.
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4:35 entrochando recuerdos. 4:35 trochando recuerdos a través de la primerísima, la llenerísima Radio Meridiano 70. 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Vamos a proseguir con más música. Aquí está la voz de Rafael Martínez Arteaga, el cazador novato, y este tema, El Cazador Yerbatero.

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Las 4 con 40 minutos en Trochando Recuerdos, 4:40 minutos Trochando Recuerdos a través de la llanerísima Radio Meridiano 70, la emisora que se siente y se ve. 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La música al estilo del internacional Jesús Centella, de su autoría, Señora Nada Que Ver.

Las 4:45 minutos entrochando recuerdos a través de Radio Meridiano 70. Nos escribe nuestro buen amigo Javier Rivera, nos dice, para reportar sintonía desde San Luis de Palenque, amigo Jaimito, mi saludo de aprecio, muchísimas gracias. Igualmente para usted nuestro saludo, amigo Javier, y para todos los amigos que a esta hora allí en San Luis de Palenque se conectan con nuestro programa. Mi saludo también para Julio Alberto Socadagüí Cermeño, mi gran amigo que tarde a tarde está en sintonía con su esposa y sus hijos, allí disfrutando de un delicioso café en la caballeriza de su casa. El saludo para mi compadre Martín Gaona y Mélida Martínez en el barrio Cristo Rey. También mi saludo muy especial para mi gran amigo, el gran coleador y compositor Luis Alberto Caropré, su esposa Lida Padilla, su tío Cítala, Luis Alberto Jr., sus nietos Luis Hernán García Caropré, Santiago Andrés y Tomás Jerónimo, el jefe. También el saludo para Giovanni Rodríguez, para Calimbo, su esposa Marisabel y sus hijos allí en el Indio y todos esos llaneros que ya a esta hora terminan las labores del llano. También allá en La Maporita, mi saludo para el capitán Amadeo Colmenares y su hijo. Y para todos esos llaneros que también a esta hora ya están finalizando las labores del llano. Allá en Valbuena, mi saludo para Álvaro y Otorino Lomónaco, grandes llanerazos, amantes de nuestro folclor llanero. Proseguimos con la música. Aquí está la voz de Pyme Sarmiento, llanero bueno y garboso.

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Escúchalo, Edgar Sarmiento. Te agradezco el haberme enseñado tantas cosas bonitas. Al hacer este joropo lo hice pensando en unos seres muy adorables.

4:53, queridos amigos, llegamos a la parte final de nuestro programa en la tarde de hoy, invitándolos cordialmente, si Dios y la Virgen lo permite, para que mañana viernes nos acompañen en punto de las 4 de la tarde. Jaime García Talla en la presentación del programa bajo la dirección de nuestro gerente, el doctor Carlos Alberto M. Castro. Les agradecemos infinitamente la sintonía, no se retiren de nuestra programación. Los dejo con las voces de Damián Santana callejoneando una línea. Y luego viene Reina Lucero, ¿para qué vas a volver?

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1: 5 de la tarde, en punto.
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0: 5 de la tarde, 24 minutos.
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1: 5 de la tarde, 31 minutos.
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1: A continuación, las notas del himno de la República de Colombia. Letra Rafael Núñez, música Orestes Índici. Ejecutando el arpa magistralmente, el maestro Nelson Acevedo.

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1: 6 de la tarde, un minuto.
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1: 6:06 p.m.
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0: 6 de la tarde, 9 minutos.
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0: 6 de la tarde, 17 minutos.
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0: 6 de la tarde, 17 minutos.
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0: 6 de la tarde, 26 minutos.
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0: 6 de la tarde, 26 minutos.
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1: 6 de la tarde, 32 minutos.
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0: 6 de la tarde, 38 minutos.
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0: 6 de la tarde, 41 minutos.
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0: 6:44 PM.
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0: 6 de la tarde, 52 minutos.
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0: 6 de la tarde, 52 minutos.
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1: 6 de la tarde, 56 minutos.
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